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5: El salvadoreño Iván Borton, quien dirigió el Turquía contra Paraguay y Japón-Suecia de fase de grupos y en octavos de final el Suiza-Colombia, será el encargado de pitar la semifinal el martes entre Francia y España en Dallas. Las selecciones de Francia y España tuvieron su último entrenamiento por el pase a la final. La policía de Atlanta está preparando un operativo especial de seguridad de cara a la semifinal entre Argentina e Inglaterra. El portero Jordan Pickford se dijo listo para enfrentar por primera vez a Lionel Messi y Argentina en la semifinal de la Copa. Este martes se viene la recta final. El primer duelo de semifinales Francia contra España con el nuevo balón Trionda en tonos oro, blanco y negro, homenajeando a las 16 ciudades sede del torneo. Aquí comenzamos Espacio 2026.

0: Amigos, bienvenidos, muy buenas tardes, Espacio 2026 al aire, a través de 889 Noticias, información que sirve, un programa de Asir Deportes. A nombre de Eduardo Cortés en la producción, de mi querido Gumi. Gumi, ¿cómo estás? Nos acompaña esta tarde Guillermo García, Alejandro Cervantes. Gran inicio de semana para todos. En un lunes, ya es de costumbre, la época lluvioso en gran parte de la Ciudad de México y de la República Mexicana. Los invitamos para que se queden con nosotros, porque en la próxima hora vamos a tener mucha información, vamos a tener entrevistas y vamos a platicar de todo lo que ocurre en esta recta final ya de la Justa Futbolera 2026. Tan solo 4 partidos habíamos hablado ya desde este fin de semana, porque son los 2 de semifinales que se juegan martes y miércoles. Mañana, por cierto, estarán arrancando con gran partidazo, gran partidazo, una gran rivalidad europea. Francia, que sigue siendo la candidata al título para casi todos, contra España. Y bueno, no hay noticias nada buenas para el arbitraje mexicano. Mi querido Memo García, ¿qué tal? ¿Cómo estás? Bienvenido, muy buena tarde.
1: ¿Cómo estás, Alex? Muy buenas tardes para todos. Ya estoy pensando que soy el salitre, porque las 2 veces que no vine no llovió, y en cambio diario ya está lloviendo, y siempre durante el programa. Así que tome precauciones, llévesela tranquila si viene en el periférico, y déjenos acompañarlo. Y también los invitamos, ¿no?, para la pregunta de este día. ¿A quién le va mañana? ¿A Francia y España o por qué? Francia contra España, ¿a quién le va y por qué? Esa es la pregunta que tenemos para que en iHeartRadio entre en el tollback y nos deje su comentario, su opinión, que es muy valiosa para nosotros. Y hay también árbitro para el Argentina-Inglaterra. Les tocó a los de CONCACAF, menos al de México,
0: no, pero me
1: les
0: tocó. Digas.
1: Iván Barton va mañana, ¿no? En el de Francia-España y en el Inglaterra-Argentina, Ismael El Fat de Estados Unidos.
0: Yo preguntaría, o sea, realmente yo preguntaría, y al ratito le vamos a hacer esa pregunta a Eduardo Bricio, ¿verdad? Que ya debería de venir todas las tardes también a sentarse aquí con nosotros.
1: Pues sí.
0: Porque desde el primer día hubo polémica y hasta la fecha, ¿no? Y no creo que vaya a parar hasta el domingo, que es la final. ¿Es mejor realmente que César Arturo Ramos?
1: Yo creo que no, pero ayer nos lo adelantaba Lalo, ¿no? Parece ser que el hecho de haberle no sancionado un penal a Brasil, a Vinicius Junior, pues se lo cobró la FIFA, ¿no? Lamentablemente, y entonces la comisión de arbitraje, ¿para qué sirve? Porque si la FIFA va a meter mano, ¿dónde está la independencia, no?
0: Claro.
1: Pero bueno, eso me recuerda a la Liga MX, que pasa exactamente lo mismo, donde también se mete mano, ¿no? Pero, pues sí, es lamentable, ¿no? Creo que César Ramos había hecho un buen trabajo. Ya nada más queda, y al rato nos lo debe de confirmar Lalo Bricio, Guillermo Pacheco como VAR. Todos los demás ya nos los regresaron, no sé si ya regresaron o regresan mañana, pero es una pena, la verdad es que César Ramos estaba muy cerca de igualar el récord de más juegos pitados con 11, se queda con 10 y se me hace muy poco que haya estado en 2.
0: Sí, realmente es lamentable, es triste, y también por eso, además del arbitraje, que va unido, no va de la mano, pues todo esta copa, con muchas cosas que criticar a Gianni Infantino, a la FIFA, Memo. Tú tuviste la oportunidad, al igual que nosotros, de asistir al menos a un partido del Mundial, y hay muchas cosas que se tienen que corregir, pero ¿sabes qué, Memo? Lo peor, que lo vivimos en otro tipo de torneos, en la Eurocopa, en el
1: Copa
0: Mundial,
1: América.
0: Copa América, Copa Oro, que no suceden este tipo de cosas. Y te hablo desde la organización para recoger la acreditación, desde los centros de prensa, desde el acceso para las butacas o el lugar destinado para los periodistas en los estadios. Híjole, a mí la verdad este evento, no sé si porque se disputó en 3 sedes distintas, pero realmente a mí sí me deja mucho que desear y hay mucho que criticar para mejorar.
1: Sí, hay muchísimo, pero desgraciadamente los intereses particulares prevalecen sobre los colectivos, ¿no? El interés económico ya está pensando, en lugar de ajustar algunas cosas, aumentar equipos, que haya más juegos, que haya más billete, no sé, o sea, es muy bien la tecnología, pero mal aplicada. O sea, el problema no son los que están, los aparatos, ¿no? El balón con chip,
0: sí, la tecnología,
1: las cámaras, los dispositivos, no. El problema es que los que tienen que aplicar o manejan la tecnología, pues se ven influenciados, dan impresión por ciertas decisiones y está echando eso al borde, lo que es un buen torneo, que hemos tenido buenos juegos y desgraciadamente día con día, pues sí, ya lo decías, ¿no? Creo que no sé quién ha estado más días con nosotros, si Lalo Bricio o Arturo Sanguino, ahí se van los dos, pero es increíble, ¿no? Desgraciadamente se está dando a notar más este torneo por lo extracancha que por lo que está sucediendo sobre el terreno.
0: Pero fíjate, comentas y das, me parece, en el clavo. por influencia, ¿eh? No tanto son errores, errores personales.
1: No es incapacidad, exacto. Que eso es todavía más preocupante, ¿no? Si fuera incapacidad, bueno, sí es penoso, pero dices, bueno, se corrige, pones gente más preparada, gente más capacitada. Pero aquí ese es el problema, eso es más delicado y eso es más preocupante, que sea por influencia o por decisiones de otros, no por capacidades, ¿no?
0: ¿Y sabes cuál es lo que abre toda esta situación? Lo venía arrastrando esta copa desde el primer día, pero lo que realmente detona es cuando Donald Trump, el presidente de los Estados Unidos, se le ocurre ventilar lo que le comunica Gianni Infantino, presidente de la FIFA, para que le perdonen tarjeta roja al delantero de los Estados Unidos. Entonces, de ahí se destapan muchísimas cosas, ¿no?
1: Yo te diría que desde antes, Alex, cuando le das un reconocimiento a la paz a Donald Trump, por favor, si el señor es lo que menos busca, ¿no? Siempre está buscando sus intereses personales, no le importa la autonomía de otros países, pero bueno, ya me estoy metiendo en política, pero es que es así, desde ahí ya estamos mal, ¿no? Y sí, lo que dices de Balogun, de hecho, estaban hablando que el comité disciplinario, solo hubo una persona que tomó esa decisión y se hicieron caso de ellos, o sea, a los demás les valió gorro, o sea, muchas cosas muy mal. La verdad es que es una pena, digo, empezando ya desde los altos costos para las entradas, lo hiciste de un torneo elite para unos cuantos, lamentablemente, pero bueno, ni hablar, y desgraciadamente, creo que mientras esté este señor, pues no van a cambiar las cosas porque van a seguir prevaleciendo los intereses económicos en primer lugar, y luego los personales, y ya hasta el final, cuando se les antoje lo deportivo.
0: ¿Tú crees, y ya para meternos de lleno a lo que va a ser la primera semifinal mañana entre España y Francia, ¿tú crees que realmente, no sé, en los próximos meses, el próximo año, realmente alguien le pueda hacer ruido a Gianni Infantino? Porque he escuchado y he visto ya en varios portales de internet que hay protestas, que van a haber protestas, que hay mucha gente, pero bueno, es diferente la gente a tipos que realmente tienen el poder, pero dicen que puede venir ya una protesta y una demanda para que Gianni Infantino deje su cargo por
1: pues
0: todas,
1: mira,
0: estas situaciones que están ocurriendo.
1: Sería sano, pero tú sabes que esto es de conveniencias, ¿no? Tú votas por mí y yo te hago un favor o yo te ayudo de alguna manera. Y así se maneja como en la política, así es la FIFA, ¿no?
0: Porque, buscas... ¿sabes qué? Obviamente dices que se pueden aumentar el número de participantes dentro de 4 años, que ya sería una barbaridad. Pero eso, o sea, el darle oportunidad a más países para que puedan jugar la Copa, eso se traduce en votos. Es corrupción a final de cuentas, porque Gianni Infantino les dice, ¿quieren? Bueno, les abro el camino, pero necesito a cambio su voto.
1: Sí, y él lo maneja del lado de diciendo que para todos los países es un sueño estar en un torneo y que hay algunos que desgraciadamente no lo pueden cumplir. Entonces hay que facilitarlo. Y también esto lo hacen porque Conmebol quiere más juegos. Solo tiene 3 en este momento programados, uno en Paraguay, uno en Argentina y otro en Uruguay, pero ellos quieren más juegos. Entonces por eso buscan la manera de satisfacer a los que lo apoyan para que de esta manera él se mantenga.
0: Claro, y de presidentes de la FIFA no nos vamos.
1: No, bueno. A que

0: minuto 92 de partido para ese quiebro sobre Puyol y marcar el tercero, que es un puñal que tenemos clavado en el corazón.
1: El último cruce oficial de semifinales entre ambas naciones fue el 5 de junio del 2025, en el que la Roja avanzó a la final de la Nations League venciendo 5-4 a Francia. Así, Asir Deportes, Edgar Flores.
2: Para muchos, esta es una final adelantada, puede ser, son de los equipos que mejor han jugado, y me parece que habría que analizar quién ha tenido el camino más complicado. Yo pienso que España, creo que ha tenido rivales que le han exigido más, pero bueno, Francia hizo lo suyo, a su ofensiva es espectacular, 20 goles en 6 juegos, los cuatro hombres que tiene el ataque, por ahí Doué lo va alternando Deschamps con Barcola, y el lado de España parece ser un equipo más equilibrado. Ahora, en los últimos juegos, los tres últimos en torneos importantes, ha ganado España, ¿no? Entonces, no sería sorpresa si el día de mañana vencen a Francia.
3: No sería sorpresa, pero sí, Francia sigue siendo el candidato, ¿no?
2: Sigue siendo el favorito, título. Pero no sería sorpresa, me parece, si España gana.
3: Ahora, yo los veo realmente, sí, muy parejos, ¿eh? Porque Francia, como dices, a pesar de las dificultades, creo que cada partido lo solventó bien. O sea, creo que no se metió tampoco en problemas, porque incluso creíamos que Marruecos sería quizá el que le pudiera meter más presión, más problemas futbolísticamente hablando, y lo terminó resolviendo 2-0. Contra Paraguay me parece que sufre mucho más, porque el equipo paraguayo se dedicó a defender, a romper con dos bloques de cuatro, uno de cuatro y el otro de cinco. Creo que todavía ese partido se le complicó más a Didier Deschamps que el propio Marruecos. De ahí en fuera, Memo, creo que el resto de los partidos lo ganaron tranquilamente. Y a diferencia de España, que a España sí le tengo que reconocer que viene de menos a más, y lo decía Anselmo Alonso el otro día, con la recuperación de Lamine Yamal, que la verdad es muy importante en el esquema de Luis de la Fuente.
2: No, y los rivales que le han tocado en las rondas de eliminación directa, Portugal, que no fue un juego nada sencillo, y Bélgica, que aunque no atacó mucho, también lo puso en complicación, lo puso en dificultades, ¿no? En ese sentido, sí, España la ha tenido más complicada. Pero bueno, ya veremos el día de mañana. Se antoja un gran duelo. Y vamos a escuchar esta nota con las semifinales de España.
1: La antesala por el título de la Copa 2026 a disputarse este martes será apenas la segunda experiencia en dicha fase para España en toda su historia, ya que si bien hay quienes cuentan el cuadrangular de 1950, donde la Roja se quedó con el cuarto puesto general, el primer cruce bajo el formato de eliminación directa lo vivieron en Sudáfrica 2010 ante Alemania, con el memorable cabezazo de su dorsal 5 al minuto 73, tanto que selló el 1-0 final.
4: ¡Pelota arriba, rebate, gol! ¡Puyol!
1: Que los encaminó a su hasta ahora único título del Orbe, precisamente en dicha cita. Asir Deportes, Edgar Flores.

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4: Amigos de Mix, para mí es un placer acompañarlos con una hora más de información.
5: Sin tráfico.
4: Sobre Cúmulo de Virgo, entre Viatlix, Calle Tel y Avenida 11 Sur en ambos sentidos.
5: Ligera carga.
4: En Avenida 2 Poniente, de Calle 5 de Mayo a la Avenida.

0: Avenida 11 Norte y en Calle 4 Sur de Avenida 17 Oriente a la Avenida 5 Oriente. También en Boulevard 5 de Mayo. Casi sin detenerte de Avenida 16 de Septiembre al Boulevard Carlos Camacho Espíritu.
1: Una vuelta de rueda.
0: Y considera anticipar tu ruta si tu camino es en Avenida 14 Oriente, con intensa carga desde la calle Habana al Boulevard Vicente Suárez.
1: Clima.
0: En estos momentos 21 grados en la temperatura. 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
5: Pues un equipo profesional, un equipo que quiere competir hasta las últimas posibilidades de estar aquí en el Mundial y llegar a la final, obviamente.
6: Una de las joyas, compañeros, no me dejarán mentir, es Lamine Yamal, que hoy estuvo festejando su cumpleaños, que le hicieron fila india, la famosísima Pamba, en el entrenamiento de España, y evidentemente él señaló que va por goles ante Francia, no se mete presión, pero sabe que él quiere una anotación el día de mañana.
7: Bueno, no me preocupan los goles, pero yo creo que siempre es especial marcar en partidos así, y obviamente acepto el reto, para eso he venido, y mañana será un día muy especial.
6: Otro de que habló y que tiene todos los reflectores es Didier Deschamps. Su selección parece que es la escuadra a vencer, pero él prefiere decir la etiqueta de favorito es de España, nosotros no queremos eso, y le mandó toda la presión a la Furia Roja. Escuchemos a Didier Deschamps.
8: Puede ser un partido espectacular, con dos equipos que tienen muchas calidades a nivel ofensivo, un poquito a saber defender bien. Pero con la calidad de los dos equipos a nivel ofensivo, hay que pensar que va a ser espectacular.
6: Y de igual forma habló Koundé, este atacante francés que también destaca por sus individualidades, que de igual forma comentó que España tiene todo para complicarles el día del partido, el día de mañana.
9: Sabemos que históricamente España siempre ha jugado un juego de posesión, aunque te pueda hacer daño también en transiciones. Y nosotros también. Nosotros somos un equipo que está cómodo con jugar con la pelota y hundir el contrario. Y también podemos jugar un poquito más abajo.
6: Ahí está, compañeros. Mañana en este estadio se conocerá al primer finalista, que estará trasladándose a Nueva York para disputar el partido por el título, y evidentemente la otra selección se trasladará por el tercer lugar.
10: Muy bien, Arturo, también te saludo con gusto. Tú pégale al viático, de eso no te preocupes, ya sabes, acá nos encargamos, tú pégale rico, sabroso al viático, Arturo. Sabemos que eres de buen diente. Oye, ahora que estuviste en las dos concentraciones, ¿dónde ves que están más relajados, me refiero, más confiados en obtener la victoria?
6: Yo lo percibí más en España. La realidad es que estaban más sonrientes, como más tranquilos, jugando el pelotazo, y los franceses se ven más concentrados, más enfocados en lo que tienen que hacer. Yo percibí que están, no digamos que más, con exceso de confianza, evidentemente ambas escuadras se concentran en lo que tienen que hacer, pero yo vi más relajados al cuadro español.
11: Y allá en Dallas, ¿qué has detectado más, Arturo? ¿Aficionados españoles o franceses?
6: Ayer que llegamos al aeropuerto, más españoles. Pero ya el día de hoy, en conferencia de prensa y entrenamiento, la realidad es que está muy dividida. Digamos, aficionados no tanto. En cuanto a prensa, está muy dividido. Sí hay mitad y mitad de españoles y franceses. Que los franceses llegaron la mayoría el día de hoy.
10: Arturo, y sobre todo el ambiente, más allá, entiendo, ¿no?, de los aficionados de los equipos que mañana juegan, pero los locales, ¿sí arman la fiesta? ¿Se siente ese ambiente mundialista o prácticamente les viene valiendo gorro?
6: Les viene valiendo gorro, no se siente tanto el ambiente futbolero, no hay tanto aficionado en las calles hablando del tema. Realmente incluso el FanFest tampoco ha tenido gran relevancia. Me comentaban que en días pasados la gente ya no iba, ya no asistía. Realmente el ambiente aquí no se siente como en la Ciudad de México o en Guadalajara, en los FanFest, que evidentemente hemos visto videos que están ahí los aficionados viendo los partidos. Acá me comentan que realmente no, que pasa de largo y que incluso ya mañana que acabe seguirá igual la ciudad.
11: Por último, Arturo, y rápidamente, ¿qué se dijo de Iván Barton? ¿Les parece bien a los dos equipos? ¿Qué dicen los colegas españoles y franceses de este árbitro salvadoreño?
6: No se le cuestionó del tema a ninguno de los técnicos. Realmente, digamos que en temas futbolísticos ellos saben lo que tienen y realmente dejan todo ya en responsabilidad de sus jugadores. Eso sí, evidentemente saben cómo esperan un partido, tomando en cuenta los antecedentes, goleadas, partidos, remontadas. Eso sí, se espera que sea un gran partido. Pero de cuestiones arbitrales, ninguno de los dos se metió en tema. Fue más una cuestión de reconocer el gran rival que tienen enfrente y que no será nada sencillo.
10: Oye, Arturo, estamos a 40 segundos de irnos a la pausa rápidamente. En el tema de prensa, ¿todo bien? ¿Mucho mejor que acá, que en el Azteca al menos?
6: Pues mira, está lloviendo y nos sacaron, yo creo que no, ¿verdad? Ahí está, ahí se resume, está cayéndose el cielo y nos dijeron, cerramos zona de prensa, se pueden ir.
10: Así de plano, bueno, yo pensé que iba a estar mucho mejor.
6: De plano.
11: Pues sí,
6: digo, el Infantino, haz algo, por favor.
11: Ok, el estadio es espectacular, no sé si el mejor del mundo.
10: ¿Ya fuiste?
11: No lo conozco, pero es espectacular. Dicen que es el mejor de Estados Unidos, incluso que el SoFi Stadium de Los Ángeles.
10: No te vayas a robar nada de allá, Arturo.
6: Ahí les llevo un recuerdo.
11: Amigo, diles
6: a ver qué encontramos, Memo.
11: Que con dinero no se olvidan los encargos.
6: Eso sí, pero sí, no, realmente lo que hemos visto del estadio está espectacular, otro nivel.
11: Gracias, Arturo, por el reporte.
10: Dios.
11: Vamos a una pausa y regresamos.
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2: Kylian Mbappé probando la nueva pelota para la fase final del torneo, arroba ataque futbolero.
3: El árbitro estadounidense Ismail Elfat fue designado por la FIFA para pitar el encuentro entre Inglaterra y Argentina del próximo miércoles a la 1:00 p.m. en el Estadio Atlanta, dentro de las semifinales de la Copa 2026, y estará acompañado por sus compatriotas Corey Parker como árbitro asistente 1 y Kyle Atkins como el árbitro asistente 2, mientras que el italiano Mauricio Mariani será el cuarto árbitro. Destacar que el salvadoreño Iván Barton será el encargado de pitar el Francia-España de este martes en el Estadio Dallas. Sus compatriotas David Morán será el árbitro asistente 1 y Antonio Pupiro el 2, mientras que el sueco Glenn Nyberg será el cuarto árbitro. La FIFA dio también a conocer los 13 árbitros con los que cuenta para los partidos finales, es decir, las semifinales por el tercer lugar y la gran final, donde no figura el mexicano César Arturo Ramos, quien prácticamente le dijo adiós al torneo, donde pitó dos encuentros, el empate entre Irán y Nueva Zelanda y el triunfo de Brasil ante Escocia, ambos en fase de grupos. CIR Deportes, Gabriel Ayala.
4: Muchas gracias a Gabriel Ayala, y ya está con nosotros, como siempre, nuestro analista arbitral de Espacio Deportivo y Grupo ASIR, Eduardo Bricio Carter. Lalito, ¿cómo estás? Buenas tardes, bienvenido al programa. Ya ayer lo adelantabas de que probablemente César Ramos no iba a tener actividad por no marcar un penal a favor de Brasil, y te volviste profeta, Lalito. Parece ser que ya no sigue más y que incluso ya viene de regreso a la Ciudad de México. ¿Cómo estás, Lalo?
5: ¿Qué tal, amigos? ¿Cómo están? Les saludo con afecto. Sí, hombre, con la tristeza de que César Arturo Ramos Parzuelos ya no va a tener participación en la Copa del Mundo. Mira, lo que yo decía de manera coloquial es que no le haya marcado un penal a Brasil, pues que le anuló un gol por una supuesta falta de sobre Vini. Y entonces yo vacilaba que a Brasil no le gusta que, perdón, a FIFA no le gusta que le anulen goles a Brasil, pero pues tuve desgraciadamente voz de profeta, porque ya no le volvieron a dar partido después del Túnez-Nueva Zelanda, le dieron ese partido de Brasil y ya no volvió a pitar. Esperábamos que actuara en 16avos, hijo, se nos fueron, bueno, en octavos, y hoy se nos fueron los octavos, bueno, en cuartos, se nos fueron los cuartos, como en los desfiles por estar esperando a los de caballo, se nos pasaron los de a pie, y que me lo regresan con dos partidos nada más. Hay quien habla de un fracaso, yo no lo consideraría como tal, porque bueno, son 104 partidos y citaron a 52 árbitros. Entonces, si hacemos la repartición, pues le tocarían dos partidos, ¿no? Que fue los que dirigió. Hay árbitros que se regresaron sin haber pitado, 9 de ellos no vieron acción, muchos solamente pitaron un encuentro, entre ellos Katy, entre ellos el español. Hay luto en el arbitraje español porque su árbitro solo pitó un partido. En fin, sí nos quedamos con ganas de ver a Ramos Palazuelos en instancias más adelantadas en el torneo. Pero bueno, pues pitó dos partidos y ya mañana viene al país.
6: Sí, es una lástima, Lalo. También te saludo con muchísimo gusto. Gracias por acompañarnos. La verdad, yo creo que tiene mucho más capacidad, ¿no?, para estar presente en una de las semifinales, inclusive en la gran final. ¿Por qué no? Yo también te preguntaría, Lalo, ¿por qué no también darle la oportunidad y confiar en un árbitro mexicano? Porque de entrada, para las dos semifinales, Lalo, tanto para mañana como el Francia-España, como para la Argentina-Inglaterra del miércoles, pues son árbitros de CONCACAF, ¿no? Entonces, ¿por qué ellos serán mejores que César Arturo Ramos?
5: Híjole, no sabemos cuál es el intrincado mundo de la FIFA y de la Comisión de Árbitros, pero sí tienes toda la razón. Para mañana, para el partido de España contra Francia, van a Ibar Barton, salvadoreño, miembro del panel de CONCACAF, y luego Ismail Elfat de Estados Unidos, que lo perfilaban mucho para la final, pues ese llevará el de Inglaterra contra Argentina, ¿no? No sabemos qué pasó, no hemos tenido oportunidad de platicar con él, a lo mejor él nos puede, ya que regrese, nos puede comentar algunas anécdotas, algunas situaciones que él vivió, algunas situaciones que él sintió. Lo que sí sabemos es que recibió muy buena retroalimentación en los dos partidos que arbitró. Él estaba muy confiado, estaba muy contento, lo hacían trabajar en cancha para que estuviera listo para cualquier eventualidad, pero sin embargo, pues lo trajeron trabajando en cancha, y después le dijeron, pues muchas gracias por participar, y ya váyase a su país, ¿no? Y ni hablar. El que quedó es Memo Pacheco, que va a estar mañana de VAR, o si no es el VAR y principal, va a formar parte del panel de VAR, o de VARs que van a participar mañana en el partido de Francia contra España, ¿no? Pero, o sea, ahí va a haber participación mexicana, pero no va a estar de VAR principal.
4: ¿Y cómo ves las designaciones de Iván Barton para el Francia-España y de Ismael El Fat para Argentina-Inglaterra, Dalo?
5: Híjole, pues más o menos, mira, me extraña que hayan nombrado a los dos semifinalistas, sean de CONCACAF, ¿no? A lo mejor ahí con la grilla dijeron, pues ¿sabes qué? Les damos las semifinales a los CONCACAF y que allá no estén moliendo para la final. Si llega Argentina, a lo mejor pita un europeo. Digo, no puede pitar un europeo, porque sería un europeo contra un sudamericano. Entonces ahí crecería mucho la posibilidad de Alireza Fagani, el árbitro iraní, naturalizado australiano. Y si llega Argentina, si no llega Argentina, pues a lo mejor podría ser el brasileño que pitó la inauguración, o algún árbitro europeo, ¿no? No sabemos qué. Pues no sabemos cómo se mueven las grillas ahí, las políticas, porque sí tiene mucho que ver los intereses de los países que quieren poner a su árbitro, ¿no? Entonces, pues que escapa el entendimiento. Y esto lo decimos con conocimiento de causa, porque a toro pasado, pues ya nos han contado qué ha pasado, cómo se manejaron las situaciones y cómo se veía venir el árbitro de la final en otras copas del mundo, ¿no?
4: De esto que hablabas de Wilton Sampaio, que dirigió el juego inaugural de México-Sudáfrica, ¿ha habido algún otro árbitro? Yo la verdad no lo recuerdo, que haya estado en el juego inaugural y luego en la final.
5: Sí, cómo no, pues se es lo que ha estilado la FIFA. El mismo Horacio Elizondo, que es ahora el instructor de árbitros, pitó la inauguración allá en Alemania y luego pitó la final de Italia-Francia. El año pasado también tenían al Orsato, el árbitro italiano, pitó la inauguración y lo tenían preparado para la final, pero hubo un arbitraje muy malo de la O, creo que fue en Argentina, Holanda, un arbitraje desastroso que sacó con 390, y entonces tuvo que entrar a la semifinal Orsato para calmar las aguas y calmar las críticas, y le virló la final al árbitro italiano, y tuvo que entrar de emergente Marciniak, que sacó la lotería porque nadie pensaba que Marciniak fuera a pitar la final, ¿no? Y sí, ha sido muy frecuente en los últimos mundiales que el que pita la inauguración pite la final. Antes no se estilaba, pero ahora ya se estila.
6: Pues sí, Arturo. Sí, Eduardo. Oye, Lalo.
5: ¿Qué pasó? Un cambio de sexo.
4: One more time.
6: No, Lalo, algo tenemos que hacer. No sé, pero algo tenemos que hacer, Lalo.
5: Me voy a cambiar de nombre. Ya me voy a llamar Arturo.
4: Y Arturo le dice Lalo, entonces, ¿cómo?
5: Para que ya no haya problema.
6: No puede ser. Creo que ya como 5 veces en todo lo que va del mundial.
4: Ya
6: que te
4: equivocaste más que el VAR.
6: Pero exacto. No. Ya hasta me puse rojo, la verdad. Dirían en el programa de las 3 de la tarde, soy un verdadero animal. Pero bueno. Oye, Lalo, pues ahí queda lo de César Arturo Ramos. ¿Qué calificación le pondrías a Catzel? Que para hacer su primera copa, para hacer su primera oportunidad, yo creo que lo hizo bastante bien, ¿no?
5: Sí, lo hizo muy bien. Fíjate que todos pensábamos o nos vendieron la idea de que únicamente iba a actuar como árbitro de reserva. Y no fue así. De repente le dieron un chorro de partidos como cuarto oficial. Le dieron mucha confianza. Parece que lo hizo muy bien manejando las bancas. Con su carisma y con su dominio del idioma inglés y con su presencia, pudo controlar muy bien las bancas. Le dieron varios partidos importantes estando de cuarto oficial. Y de repente nadie esperaba que le designaran un partido de central. Y lo hizo bastante, pero bastante, bastante bien, ¿no? Fíjate, la Confederación Mexicana pitó 3 partidos, ¿no? Sumando ambos. Entonces, pues hay muchos países que no llegan a 3 partidos, ¿no? Hay varios que están empatados con 3, como país, ¿no? Como no individualmente, y hay poquitos, Brasil, Argentina, Inglaterra, ellos sí llevan como 7 como país entre todos, pero hay como tres o cuatro países que tienen más arbitrajes que México, pero no muchos, ¿eh? No muchos.
4: Mi querido Eduardo Arturo Bricio Carter, ya quedamos. Muchas gracias por estar con nosotros y que tengas buena semana y te contactamos luego de las semifinales, Dalito.
5: Claro que sí, estamos a sus órdenes. Les mando un abrazo de gol. Gracias por tomar en cuenta mi opinión. Buenas tardes, hasta luego.
4: Eduardo Salud. Bricio Carter con el análisis arbitral. Yo creo que los mexicanos, los silbantes mexicanos cumplieron, ¿eh? Creo que fuera de esta situación que habla Lalito de que la política y la grilla y todo este rollo, creo que tuvo buenos trabajos César Ramos Palazuelos. Y Katia, creo que también, ahí se habló de la reanudación para el segundo tiempo en el Holanda Túnez, que eso fue lo que nos dijo Lalo en su momento, que no había estado bien, pero creo que cumplió. Y los que han estado en el VAR, tanto Eric Jair Miranda como Guillermo Pacheco también muy bien, tan así que Pacheco se mantiene todavía.
6: Sí, lo decíamos ahorita, lo de Katy Itzel García me parece muy bien, salvo ese pequeño detalle, lo platicábamos, Memo, ella hay que recordar, dirigió, fue central del Países Bajos contra Túnez, allá en Kansas, y lo de César Arturo Ramos, a final de cuentas, se va a quedar hasta el momento como el árbitro con partidos, con mayor número de partidos pitados en una Copa del Mundo, ¿no?
4: Mexicano, total mexicano con 10.
6: Con 9. ¿Arias?
4: Se quedó, sí, llegó a 10. Le faltó uno para igualar la marca de Irmatov, árbitro uzbeco, que tuvo 11. Él en dos torneos. Para Arturo fue la tercera. Exacto. Yo creo que ya será el último. Creo que por la edad ya no llega al siguiente. Y a ver quién viene después, ¿no? De los mexicanos. ¿Necesitamos nuevos árbitros y de calidad?
6: Pues necesitamos árbitros, necesitamos directivos, futbolistas.
4: Pero pues ya confórmate con árbitros, por lo menos.
6: ¿Sabes qué? Yo creo que nos queda el mismo sentimiento con el César Arturo Ramos como con la selección nacional. Porque pudo haber pitado al menos otro de semifinales. Creo que se lo merecía porque tiene la capacidad, Memo. Y lo demostró más allá, a lo mejor, de eso que nos comentaba Lalo.
4: De que algunos no pitaron, incluso decía.
6: Sí, pero aún así yo creo que por eso nos queda ese mal sabor también de boca. Porque lo pudo haber hecho bastante bien. Semifinal o incluso, yo me atrevo a decir, hasta la gran final. Porque si ya no está México, o salvo Argentina, que es sudamericano, pero pues tienes un árbitro de CONCACAF, lo ideal sería un árbitro de CONCACAF para la final. Porque vas a enfrentar un equipo europeo contra otro europeo, en este caso con un sudamericano, y qué mejor que poner un árbitro de CONCACAF, y además de gran calidad como César Arturo Ramos.
4: A mí me parece que va a suceder lo que dijo Lalito, que va a estar Wilton Sampaio de Brasil.
6: Oye, pero también en el primer partido, creo que no lo hizo mal, pero sí tuvo algunos detallitos, que a mí sí me sorprende, oye, con esos detallitos va a estar
4: pero en la final. Por lo que dice Lalo, tiene que ver más lo político que lo realmente el desempeño, el rendimiento, que hayan trabajado bien. Entonces, bajo ese tenor, pues sí, ya nos decía, él ha habido los antecedentes, ¿no? Horacio Elizondo, el actual director o el instructor de los árbitros, pues ya estuvo en un juego inaugural y uno de campeonato. Y si no, pues era europeo, ¿no? A lo mejor este Marciniak, el polaco, que tiene un buen nivel. Fíjate, también está este noruego Espen Eskas, el de la polémica del Croacia-Portugal, del balón de que le pegó al croata, también está en estos 13 finalistas. Hay que esperar.
6: Porque también me quedo pensando, bueno, el brasileño. Pero si llega a Argentina, sé que no pasa nada.
4: Si llega a Argentina, lo quitan. O sea, está descartado.
6: Obviamente los argentinos, sí.
4: En ese caso, brasileño, ¿no? Yo creo que tendría que entonces estar el australiano Fagani, Makadinev, el jordano, y Yayed, el marroquí. Pues yo creo que serían ellos las opciones. Si llegan dos europeos, yo creo que va a ser un europeo.
6: Pero ¿qué problema? O sea, tú solito, la FIFA o la Comisión de Arbitraje se mete en problemas. Tienes uno de CONCACAF, pues aguántalo. ¿No?
4: Pues sí, pero pues no. ¿No les pareció?
6: Otro, un sudamericano mañana en el Francia contra España, y guardas un, fuera o no César Arturo Ramos, guardas uno de CONCACAF para la final.
4: Pues mira, son otros los intereses que prevalecen.
6: Es que es eso.
4: Y ni hablar, aquí ya no es tanto el rendimiento, ¿no?
7: Bueno, pues mañana por lo pronto, señores, regresa la actividad después de estos dos días de sequía futbolera. Mañana regresamos con el Francia-España. Estoy viendo aquí los momios, ligeramente favorito el equipo de Francia. Los apostadores piensan que será Francia el ganador y España, pues ligeramente los momios un poquito más abajo, ¿no? Entonces, por lo pronto, en el Francia-España, los apostadores van con Francia. En el caso de Inglaterra-Argentina, muy parejo, verdaderamente muy parejo. Ahí prácticamente, yo te diría que están iguales. Es un poquito nada más a favor de Inglaterra, pero muy poquito. Vamos a ver qué sucede con esa otra semifinal. 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
4: Está muy parejo, sí, la verdad, el España-Francia, muy, muy parejo. Y pues sí, Francia es favorito, pero ya decíamos, ¿no? Si gana España no debe ser sorpresa.
6: Además, y creo que todos vamos por la misma tendencia, que quien gane mañana sería el favorito para la final, independientemente de a quién enfrenten. Pero yo les hago una pregunta, ¿acaso ustedes ven más parejo el partido de mañana que el del miércoles?
4: No, yo los veo igual, Yo creo que igual. De acuerdo al rendimiento que han tenido los cuatro equipos, por ejemplo, si fuera Francia-Inglaterra, sí vería, no muy superior, pero sí vería más superior que lo que podría ser con España, ¿no?
6: Sí, de acuerdo.
4: Posiblemente. No sé, si fuera España e Inglaterra, España sería favorito, incluso contra Argentina.
6: Pues sí, por eso todo el mundo le llama una final adelantada.
4: Y por eso ya ves que decíamos ayer, a ver, haciendo un standing del 1 al 4, poníamos, tú ponías a Argentina en 4 e Inglaterra en 3, yo al revés. Pero estábamos claros que España y Francia eran 1 y 2.
6: Sí. Pues mañana habrá que disfrutar, 1 de la tarde en Dallas, el primer partido entre Francia y España que seguramente va a paralizar a todo el mundo, mañana a la 1 de la tarde.
4: Exactamente, ya decíamos, arbitraje de Iván Barton, el del Salvador, no hay bajas, Nico Williams ya está disponible para España, y el caso de Francia, pues no hay bajas. Llama la atención, ¿no?, lo de Didier Deschamps, ¿será estrategia o realmente lo piensa así de que España es superior?
6: No, yo creo, no lo sé, yo creo que será estrategia. No creo que él solito también se ponga.
4: Mira, si es por el rendimiento de este torneo, creo que Francia es superior. Vamos a hacer una pausa y rezamos ya para platicar del Inglaterra en contra de Argentina.
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12: Amigos de Mix, y para mí un placer haberte acompañado. Me despido con las siguientes notas y que sigas pasando un excelente inicio de semana.
8: Carga.
12: Que no deja de avanzar en Boulevard 5 de Mayo desde Avenida 16 de Septiembre al Boulevard Carlos Camacho Espíritu y en Calle 4 Sur de Avenida 17 Oriente a la Avenida 5 Oriente. También Avenida 2 Poniente, ligera carga desde la calle 5 de Mayo a la Avenida 11 Norte.
8: Sin tráfico.
12: Sobre Cúmulo de Virgo, entre Vía Tlixcayetl y Avenida 11 Sur en ambos sentidos.
8: Clima.
12: Tenemos 20 grados y esperamos una mínima de 9 para esta noche. Hagamos equipo para estar al día en materia de tráfico y clima. Síguenos en X como @tráficopuebla. 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
16: Sientes el estatus como vigente campeón de su rival y la camaradería albiceleste, Jed Spence, defensa de Inglaterra, aseguró que no es algo tan diferente a lo que se vive al interior del equipo de la Rosa.
17: Sí, tenemos un gran carácter, un gran espíritu de equipo y eso es lo que hemos estado construyendo durante los últimos meses. Y bueno, somos una familia y estamos todos juntos. Estamos ahí el uno para el otro.
16: Rumores señalan tensiones entre el plantel y Tuchel tras la valoración de lo hecho frente a Noruega. Así, Asir Deportes, Edgar Flores.
2: A pesar de haber enfrentado a muchas selecciones con más de 200 juegos internacionales en su carrera, este miércoles será la primera vez en toda su vida profesional que Lionel Messi enfrenta a la selección de Inglaterra y será por el pase a la final de la Copa 2026. Escuchemos a Franco Córdoba, a Julián Álvarez y al 10 de la selección argentina.
18: Inglaterra sabemos que tiene unos jugadores impresionantes, que es una gran selección, que lo está haciendo muy bien.
19: Desde el lado de las cuatro líneas para afuera es
14: un enfrentamiento que tiene mucha historia, mucho dolor y muchas cosas detrás. Lo vamos a jugar como jugamos todos los partidos, dejando la vida, que es un partido especial.
19: Siempre es especial jugar contra las selecciones grandes. Pasó nunca contra Inglaterra, es la primera vez, así partido especial, semifinal de una Copa del Mundo.
2: La policía de Atlanta anuncia que habrá operativo especial la tarde de este miércoles. Además, los argentinos pidieron jugar con playera azul marino, como lo hicieron en México 86 en los cuartos de final en duelo histórico. Rodrigo Herrera, ASIR Deportes.
4: Gracias a Edgar Flores y Rodrigo Herrera por la información. Este juego de Inglaterra-Argentina, el entorno, ¿no? Es como que lo que llama mucho la atención. Digo, lo deportivo se espera un gran juego, pero los antecedentes, tanto deportivos como políticos, esperemos que no originen algún problema. Ya se habla que las autoridades de Atlanta van a implementar un dispositivo especial, ¿no? Esperando que no haya violencia y que todo quede en lo deportivo, ¿no? Ya incluso el mismo Lionel Scaloni, el sábado después del juego contra Suiza, dijo: esto es un juego, no es una guerra, no tiene nada que ver los países más que lo deportivo, y ojalá prevalezca eso.
6: Pero claro, más allá de lo que significa, pues saben los jugadores, los propios jugadores de cada selección, que va implícito algo más que eso, ¿no? Porque en su país les van a reclamar el hecho de no poder ganar este encuentro, decías, por lo histórico, por lo deportivo. Sí, lamentablemente va más allá de la cancha, se refleja en las tribunas. La gente, siempre hay gente, aficionados, que van a buscar algún otro detalle para crear disturbios. Ojalá así no suceda, porque lo dices, ¿no? Desde que se dieron cuenta que iba a ser este partido, este choque, este enfrentamiento, obviamente van a reforzar la seguridad, no es cualquier otro partido. Lo político, lo deportivo, bueno, pues ahí está. Ya en lo futbolístico, yo veo dos selecciones, un partido muy parejo, dos selecciones que llegan muy desgastadas físicamente, las dos, por tiempos extras, por lo que tú quieras y mandes. Incluso en individualidades sé que Messi juega aparte, o sea, él podría ser el que sobresale desde luego de las dos selecciones, pero si quitas a Messi, yo veo muy parejo de los dos lados, Memo, individualidades y en lo colectivo. Lo que sí hay que reconocer a la Argentina, esa mentalidad y esas ganas, y ese pundonor que ponen en cada partido.
4: Y lo importante para Inglaterra es que parece que ya entró a su nivel Jude Bellingham. Es el que ha hecho 4 goles en los dos últimos juegos. Digo, hablábamos de Harry Kane, pero Bellingham ya retomó su nivel, porque no se había visto bien contra Cabo Verde, no, contra Congo, perdón. No se había visto bien, pero ya en los dos últimos juegos ha sido ese jugador desequilibrante, que entra al área, que dispara, ha sido clave. Y en algo curioso, los dos equipos pidieron jugar con las playeras de los mismos colores que fue en México 86, Argentina con el azul oscuro e Inglaterra con el blanco.
6: Ahí te habla de la revancha que de alguna manera, por diferentes circunstancias, busca Inglaterra, aunque últimamente pues Inglaterra les ha ganado a los argentinos.
4: Exacto. En los dos últimos juegos, el último lo ganó Inglaterra y el anterior fue en Francia 98, se fueron a penales y ahí ganó Argentina, ¿no? O sea que en los antecedentes ha sido superior Inglaterra a Argentina, pero en la actualidad vamos a ver si es así, ¿no?
6: Pero creo que tienen la espinita clavada de aquel México 86, ¿eh? Creo que ahí todavía le sigue doliendo. Y además, imagínense, ¿no?, lo importante que es estar ya en la antesala de la gran final. O sea, no es un partido de fase de grupos, no es de octavos, es ganamos este y nos vamos a la final con grandes posibilidades de ganar. Aunque bueno, hay que esperar lo que suceda mañana.
7: Sí, pero además Inglaterra no ha llegado ahí desde hace
4: 66.
7: Desde sí, o sea,
6: 40
7: desde
6: años.
7: Hace 60.
4: No, más 60. 60.
6: 60, 60
7: desde hace años. 60 años.
6: Sí, desde el 1966.
4: Es que fuera de eso, pues no ha conseguido nada, ¿no? Sí está como obligado, urgido, ¿no? Argentina, pues viene de ser campeón, claro, quiere serlo de nueva cuenta, pero no va a ser fácil. Vamos a dar una vuelta a la copa.
3: Francia y España cerraron su preparación para enfrentarse este martes en el Estadio Dallas, dentro de las semifinales de la Copa 2026. La Furia Roja llega con el antecedente de haber eliminado a los galos en las últimas dos semifinales que se han enfrentado, la Euro 2024 y la Nations League 2025. El mediocampista de España, Alex Baena, habló sobre el día menos de descanso con el que llegará el equipo a este partido en relación a Francia.
20: Bueno, desde antes de empezar el Mundial sabíamos a lo que veníamos aquí y sabemos que no son excusas. Es verdad que ya cuando se va acercando al final, pues las piernas y el cuerpo lo va notando un poco, pero bueno, creo que sabíamos desde el principio lo que nos podía tocar y bueno, hubiésemos firmado llegar a día de hoy con todo eso en el cuerpo. Mientras ganemos, pues sea el resultado que sea. No, sabemos que va a ser un partido de atacar mucho por parte de las dos selecciones y bueno, y si hay goles, pues pues esperemos que sea más de nuestra parte.
3: Luego de su eliminación en cuartos de final por Inglaterra, la selección de Noruega regresó a Oslo y fue recibida como heroína por más de 100.000 aficionados que juntos realizaron al unísono el ya famoso remo vikingo antes de que la selección realizara un desfile por las principales calles y avenidas de la ciudad. Como dato curioso, al momento de bajar del avión, a Erling Haaland se le vio con un mapache disecado en sus manos. Asir Deportes, Gabriel Ayala.
6: Gracias a Gabriel. Todavía sigue surgiendo información en torno a la Copa 2026 y en los próximos días, pues ya también más allá de los partidos que falten por jugarse, platicaremos, Memo, de todo lo que nos ha dejado estos 104 partidos, desde las decepciones, que ya también lo hemos analizado, la revelación, los errores arbitrales.
4: Las grandes figuras que ya se van, ¿no? Que son su último torneo de este tipo, en fin, muchos temas de los cuales vamos a estar platicando que ha sucedido ya pues más de un mes, ¿no?
6: Exactamente.
7: Pero los invitamos para que nos acompañen mañana a las 6 de la tarde, Espacio 2026, todos los días, y de aquí hasta el domingo 19, que será la gran final. Así que no se vayan. Viene ya Espacio Deportivo. Continuamos con mucha información. Gracias, Memo García.
4: Gracias, buenas
7: gracias
4: noches.
7: Gracias, Alex Cervantes. A nombre de todo este gran equipo, su servidor Jorge de Valdés Franco les da las gracias y las buenas noches.
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3: Mis amigos, estamos más que listos en este lunes de 13 de julio a través de 91.7 Mix, 80s, 90s y más. Estoy contigo también en internet a través de la aplicación de iHeartRadio. Buenas noches, buenas tardes a toda la bandita. Así que arrancamos nueva semana, nueva tarde y lunes de tráfico, lunes de cafecito por la tarde. Quizás todavía con el recuerdo del fin de semana y una noticia que hoy tomó por sorpresa a millones de amantes del cine. Así que esta tarde que queremos recordar a un actor que nos acompañó para muchos de nuestra infancia con una de las sagas más impresionantes de ciencia ficción, vamos a hacer nuestro ejercicio de memoria. Vamos juntos con Michael Jackson y regresamos para desempolvar recuerdos. Billie Jean, un tema del año de 1983, aquí en 91.7 Mix, 80s, 90s y más. En internet, a través de la aplicación de iHeartRadio. Yo soy Carlos Lemus. Por favor, súbela a tu radio, venga.

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0: A los Backstreet Boys con el tema Landerton Live, aquí a través de 91.7 Mix, 80s, 90s y más. ¿Están listos? ¿Están preparados para que juntos vayamos a desempolvar recuerdos? Vámonos con nuestro ejercicio de memoria. Recuerda que yo soy Carlos Lemus, me encuentras así a través de las redes sociales, Facebook, Carlos Lemus, locutor de 91.7 Mix. Dale me gusta a la fanpage para que vayas checando la pista que traemos en esta noche. Y el sonido para hacer nuestro ejercicio de memoria es el siguiente. Ahí está. ¿Sí lo recuerdan? A ver, ¿no? Venga de ahí otra vez, venga. Ahí está. No se quería escuchar. Bien, hoy estamos recordando a Sam Neill, quien lamentablemente nos centramos el día de hoy de su fallecimiento a los 78 años de edad y que será recordado por generaciones gracias a su inolvidable participación de la película Jurassic Park, aquella historia en donde interpretó a un paleontólogo que, sin imaginarlo, terminó viviendo una de las aventuras más peligrosas de su vida en un parque lleno de dinosaurios y en donde, pues, dejó de estar bajo control y aquí fue donde inició la aventura. Así que su personaje para muchos se convirtió en uno de los favoritos de esta saga por su inteligencia, por su carácter y por esa forma de enfrentar el peligro. Así que, a ver, ya que escuchamos este sonido con el que hoy estamos haciendo ejercicio de memoria, la pregunta es, ¿cómo se llama el personaje al que le dio vida el gran Sam Neill? ¿Cómo se llama ese personaje? Ya te dije, fue un paleontólogo. ¿Cómo se llamó ese personaje? Y si esto se te hace muy fácil, ok, ¿en qué año se estrenó la primera película de Jurassic Park? ¿Te lo sabes? Mándame tu respuesta a través de la función Talkback en iHeartRadio, pícale al botón del micrófono y yo te escucho mientras avanzamos porque quiero que regresemos con más música aquí en 91.7 Mix 80s, 90s y más en internet por iHeartRadio. 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

0: Si esto no lo verán, mis amigos, algo les falta, ¿eh? Les falta sal y pimienta en la vida. Escuchamos a los Bee Gees a través de 91.7 Mix, 80, 90 y más. Estamos también en internet a través de la red de redes con la aplicación de iHeartRadio. Hoy estamos haciendo nuestro ejercicio de memoria escuchando, híjole, este sonido que nos recuerda una gran película de los noventas. Chéquense nada más esto, a ver. Venga de ahí, ¿ya estamos listos? Venga. Ahí está. Uy, ¿no quiere sonar? ¿Recuerdan esta banda sonora? ¿Recuerdan la película Jurassic Park? Híjole, qué buena cinta, ¿a poco no? El caso es que hoy estamos recordando esta gran película que inició una saga por allá de los noventas. ¿Cómo se llama el personaje interpretado por el actor Sam Neill en Jurassic Park? ¿Sí lo recuerda? Bueno, si eso está muy fácil para ti, ¿en qué año se estrenó la película? A ver, vámonos con lo que nos dice la bandita Chavo Rock a través de la función Talkback. ¿Quién anda por acá? ¿Quién ya latinó? Se reporta el buen José Luis. Hola, hola.
1: ¿Qué tal, Carlitos? Buenas, buenas.
0: A ver, nos escucha mi queridísimo José Luis. Otra vez, venga, de ahí te escuchamos.
2: Carlitos, buenas, buenas. Oye, el personaje de este actor, actorazo, se llamaba, bueno, se llama Alan Grant, era un doctor paleontólogo.
0: Ajá.
2: Y me parece que la película fue del 98.
0: ¡Híjole, mi hermano! Pues no, no es del 98. Así que ahí sí, no le atinaste. No, no, no, no, no, no. Del 98 no es. Sí es de los 90, pero del 98 no es. Es un poquito antes. Así que, a ver, ¿quién recuerda en qué año se estrenó la primera película de Jurassic Park? ¿Cómo se llama el personaje del actor que hoy recordamos? El mismísimo Sam Neill. Mis amigos, yo regreso a través de 91.7 Mix 80, 90 y más en internet con la aplicación de iHeartRadio. Soy Carlos Lemus. Buenas noches, súbela a tu radio.
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2: Anthony Hopkins ha firmado un contrato discográfico y ya lanzó su primer sencillo. El álbum de los Sex Pistols, Filthy Lucre Life, será editado con temas extras. Está en preparación un spin-off de Liberen a Willy. Los Rolling Stones contarán sus 6 décadas de historia en un juego inmersivo de Roblox. Ya hay trailer de la película coreana de Monstruos Hope de Na Hong-jin. Moana debuta en taquilla con $4.5 millones en preestrenos.
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0: Ay, ay, ay, nos pusimos un poco románticos e intensos en esta noche. Adele con el tema Someone Like You, aquí a través de 91.7, Mix 80s, 90s y más. Y continuamos con nuestro ejercicio de memoria. En esta ocasión, mis amigos, mis amigas, estamos desempolvando recuerdos. Así es, hoy recordamos pues al actor Sam Neill, ya que desafortunadamente hoy se dio a conocer la triste noticia de su fallecimiento, y nosotros lo recordamos por su participación en una saga de películas, porque él le dio vida a un paleontólogo que fue el que dio inicio a esta gran aventura. Para recordar esto, escuchamos el siguiente sonido. Con este sonido de la banda sonora de Jurassic Park, estamos desempolvando recuerdos. Porque yo quiero saber cómo se llama el personaje interpretado por Sam Neill en Jurassic Park. Ah, ¿lo recuerdas? ¿Está fácil? Ok. ¿En qué año se estrenó la primera película de esta saga? Vámonos a través de la función Talkback en iHeartRadio. ¿Quién anda por acá? A través de Facebook les dejé una imagen con como pista para que juntos vayamos a desempolvar recuerdos. Y aprovecho para mandarle saludos a Isra Rocha, a Vero, a Gaby, a Enrique Altamirano, a María Guadalupe, a Lupita Díaz. ¿Y quién ya nos mandó su nota de voz? ¿Quién anda por acá? Escuchamos al buen George, al buen Jorge. Hola, hola.
1: Mi estimado Carlitos Lemus, muy buenas tardes, bendiciones para ti y toda la banda Chavo Rocks. La película de Jurassic Park, ajá, la primera se estrenó en el 93.
0: Exacto, sí, eso es cierto.
1: El paleontólogo o el personaje era el Dr. Grant.
0: Exactamente, Alan Grant.
1: Saludos.
0: Saludos, mi hermano, muchísimas gracias. Ay, ay, ay, esa es la buena memoria de la bandita Chavo Rock. Tengo por acá a Gaby. Nos dice, es el Dr. Alan Grant de Jurassic Park, que se estrenó en 1993. ¿Qué tal, eh? Esa es la buena memoria de la banda en esta noche. Muchísimas gracias, Gaby. Gracias, George. Vamos avanzando y yo regreso porque más adelante traemos chismecito en el ¿Y usted qué haría? Aquí en 91.7, Mix 890 y más, y en internet para iHeartRadio. ¡Súbele!
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3: Mis amigos, estamos listos ya para iniciar la hora de la opinión, la hora del chismecito, aquí a través de 91.7 Mix, 80s, 90s y más, en internet a través de iHeartRadio. Yo soy Carlos y banda, a ver, esta historia a lo mejor les va a recordar lo que muchos llegamos a vivir cuando teníamos que entregar boleta de calificación. Y es que un papá quiere que se le exija, pero ¿qué creen? Otro de los papás dice, no, pues está bien, no importa, ¿cuánto sacaste? ¿7? No hay problema, yo era peor. Les voy a platicar bien toda esta historia porque aquí pues hay polos opuestos entre los papás. Entre alguien que quiere que le llamen la atención y otro que dice, 7, está bien, el 8 ya es vanidad. Te platico todo esto más adelante para que me des tu opinión. Mientras, nos vamos con este rolón del 86, The Final Countdown. Europe, aquí en 91.7 Mix, 80s, 90s y más. Y en internet por iHeartRadio. Soy Carlos Lemus. Buenas noches, súbela a tu radio y quédate conmigo hasta las 12. Sí, hasta las 12.

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soñado Lemon Tree. Lemon Tree a cargo de Pulse Garden en esta noche a través de 91.7 Mix 80s, 90s y más. En internet estamos a través de la aplicación de iHeartRadio y llegó el momento de nuestro bonito ¿y usted qué haría? Así que, amigo, amiga, vecino, vecina, escuchen la historia que nos llega en esta ocasión, sobrino, sobrina, porque queremos que ustedes opinen. La historia que nos hace llegar nuestra amiga Chavorrock dice así. Mi buen Charlie, a ver, te platico, en mi casa tengo un tema. Nos acaban de entregar la última boleta de calificaciones de mi hija, que va en segundo año de secundaria. Y bueno, terminó con un promedio general de 7.

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2: Un 7. Yo creo que el 7-5, entre que hubo ahí entre calificaciones de 6, calificaciones de 7, otros 8, y por eso sacó el 7-5, ¿no? Yo considero que sí es bueno exigirles. ¿Ustedes qué opinan, mis amigos Chavo Rocks? Sus comentarios a través de la función Talkback en iHeart Radio. Quédate conmigo aquí en 91.7 Mix 80, 90 y más. Y en internet para iHeart Radio.
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0: Mis amigos, así es como avanzamos para llegar a la mitad de la hora. Son las 8:29, aquí a través de 91.7 Mix, 80, 90 y más. Estamos también en internet, la aplicación, tú ya lo conoces, es la aplicación de iHeartRadio. 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Y por otro lado, oigan, estamos con nuestra historia de esta noche, que nos llegó y nos cuenta lo siguiente. Mi buen Charlie, en mi casa tenemos un tema. Nos acaban de entregar la última boleta de calificaciones de mi hija, que va en segundo grado de secundaria y terminó con un promedio de 7.5 general. Ya te imaginarás cómo estaban las calificaciones de cada materia. Yo obviamente le llamé la atención porque siempre le decimos que estudiar es su principal responsabilidad y gracias a Dios no le falta nada para poder hacerlo. No tenemos en abundancia, pero tampoco le falta nada para poder ir a la escuela. Cuando llegó mi esposo, le pedí a mi hija que le mostrara su boleta de calificaciones, pensando que mi esposo me apoyaría. Pero para mi sorpresa, la felicitó, le dijo que él apenas si sacaba 6 y con mucho trabajo terminó la secundaria y ya no pudo terminar la prepa. Cuando le reclamé a mi esposo, él me respondió que pues él no podía exigirle mucho a mi hija porque él no fue el mejor en calificaciones y que además las calificaciones no garantizan el éxito en la vida. Yo le dije que eso es como celebrarle la mediocridad a mi hija. Al final terminé siendo yo la mala del cuento y él quedó como el papá buena onda. Lo que más me preocupa es el ejemplo que ahora le estamos dando a mi hijo que está a punto de entrar a secundaria. Por eso, la pregunta en esta noche es...
1: ¿Usted qué haría?
0: ¿Ustedes qué harían en una situación así? Vámonos con la voz de la bandita Chavo Rock, que en esta noche ya nos dan su postura. ¿Qué es lo que opinan ustedes al respecto? ¿Qué harían? ¿De qué lado estarían? Yo, sin duda, miren, del lado de la mamá. Porque sí, cierto, las calificaciones no te aseguran que vayas a ser exitoso en la vida, pero por lo menos sí demuestran el esfuerzo y el aprovechamiento de los recursos que te están dando tus papás, la oportunidad que te están dando tus papás de ir a estudiar. Aparte, a ver, seamos realistas. O sea, ahorita ya que los reprueben, no lo pueden hacer. O sea, ya prácticamente que saquen 6 es con que le echen tantitas ganas. Y el 7, bueno, ya. Es como, que le echaron como que 2 pesitos más de esfuerzo, ¿no? O sea, considero yo que ahorita sí ya la tienen más fácil. Mucho más fácil, ¿eh? Pero bueno, a ver, ¿qué es lo que nos dicen por acá? Hola.
2: ¿Qué onda, mi buen Charlie? Escuchando la historia, tuve un flashback, pero bien canijo, de cuando yo también iba a la secundaria y mi mamá me decía prácticamente lo mismo.
0: Ajá.
2: Por un lado, estoy en parte de la mamá, aquí tengo como que un debate, y por el otro estoy del lado del papá.
0: Ajá.
2: La mamá hace bien en exigirle y todo, pero el papá también como que le da por su lado, pero también al mismo tiempo digo, no está bien porque pues es su hija, es su responsabilidad y el deber de ella es tener buenas calificaciones.
0: Totalmente de acuerdo. Es que, oigan, a ver, ahorita los chavitos les dan teléfono, internet en casa, todos los recursos necesarios para ir a estudiar. ¿Qué es lo que les... O sea, ¿qué es lo que les falta? ¿Qué es lo que les falta? O sea, el día de mañana, la vida, el mundo se los va a comer. Porque, ay, es que no les exijan tanto, porque si no van a estar mal, van a estar nerviosos. Oigan, el mundo allá afuera está peor. Yo digo, pero bueno, los escucho a través de la función Talkback en iHeartRadio. Regreso a través de 91.7 Mix, 80s, 90s y más.
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0: Mis amigos, estamos llegando ya a las 8:46. Casi nos despedimos de la hora, pero tenemos que cerrar nuestro ¿y usted qué haría? Aquí a través de 91.7 Mix, 80s, 90s y más. Y en internet para iHeartRadio. Para los que no se enteraron, la historia fue la siguiente. Dice así, mi buen Charlie, en casa tenemos un tema. Nos acaba de entregar la última boleta de sus calificaciones mi hija, que va en segundo año de secundaria y terminó con un promedio de 7.5. Ya te imaginarás cómo estaban las calificaciones. Obviamente le llamé la atención porque siempre le digo que estudiar es su única responsabilidad y gracias a Dios a ella y a su hermano no le falta nada para ir a la escuela. No tenemos en abundancia, pero no le falta nada. Cuando llegó mi esposo, le dije a mi hija que tenía que mostrarle su boleta de calificaciones pensando que él me apoyaría, pero para mi sorpresa él la felicitó, le dijo que él apenas sacaba 6 y con mucho trabajo terminó la secundaria y la prepa la dejó a la mitad. Cuando le reclamé, él me respondió que pues él no podía exigirle porque él nunca logró buenas calificaciones. Y que tener buenas calificaciones no garantiza el éxito en la vida. Yo le dije que una cosa es comprender y otra cosa muy distinta es celebrarle la mediocridad. Al final terminé siendo la mala del cuento y mi esposo fue el papá buena onda. Así que lo que a mí me preocupa es el ejemplo que ahora le estamos dando a nuestro hijo que está a punto de entrar a la secundaria. Por eso quiero preguntarles, ¿ustedes qué harían?
1: ¿Usted qué haría?
0: Vámonos con lo que nos dice la bandita Chavo Rock a través de la función Talk Back en iHeartRadio. ¿Quién anda por acá? Hola, hola.
2: Hola, Carlitos, ¿qué tal? Yo nuevamente. Oye, pues yo digo que está mal porque, pues, si no presionas a tus hijos, digo, obviamente uno sabe también, pues, digamos que el alcance, ¿no? A veces. Desafortunadamente no todos pueden sacar 10, pero pues no por eso te vas a conformar con un 6 o un 7, ¿no?
0: Sí, claro.
2: O sea, que se ganen una buena calificación, que ellos sientan que pues que se ganaron, no sé, el 8, el 9, o sea, pero que se lo ganen.
0: Exacto, es que uno también se da cuenta de cuando les cuesta trabajo y de cuando se están esforzando por sacar buenas calificaciones, ¿no? Y si a lo mejor un 7 o un 8 es lo máximo, pero te diste cuenta del esfuerzo, ¿no? Y también yo creo que la mamá aquí se dio cuenta de que a lo mejor su hija sí le anda ahí dando rienda suelta a la flojera. ¿Qué nos dicen por acá? Hola.
3: Hola, Carlitos, buena noche. Buenas noches. Un gusto saludarte. Mira, con respecto al usted que haría del día de hoy como psicopedagoga, sí te lo comento.
0: Ok.
3: Y como mamá de familia, tanto como profesional como como mamá, una calificación no define la inteligencia, la astucia y la sabiduría que los hijos tienen. Tenemos que aprender a ser padres y a guiarlos. Aquí la mamá debe de estar muy atenta qué es lo que está pasando con su hija en la
0: escuela. Ok, perfecto, ahí está el mensaje de nuestra queridísima Mari Carmen. Ok, tienes razón, la calificación igual no refleja a lo mejor todo el potencial, pero sí. Si otros chavitos están entregando tareas, exposiciones, trabajos y que es muestra de su esfuerzo, que es lo que está pasando con otros chicos, ¿no? Yo digo, a ver, ¿qué más nos dicen por acá? Hola, hola.
4: Para mi Charlie, buenas noches. Está bien que se les exija.
0: Ajá.
4: Porque muchas veces para eso los manda uno al colegio. Pero te voy a contar lo que pasó conmigo y mi hijo. Teníamos el mismo problema, le exigía yo, pero me dijeron los profesores que era audiovisual. Entonces tienen que checar también el detalle ese. Si es audiovisual o es de lectoescritura.
0: Ah, ok. O sea, te refieres, mi queridísimo amigo Rafa, para entender cuál es la mejor manera para que él aprenda, ¿no? Eso también es importante checar, pero sí hay que ver el esfuerzo también, ¿no? Hacer que se esfuercen, considero yo. A ver, ¿qué nos dicen por acá? Hola.
5: Hola, Charlie, buenas noches. Pues mira, en mi caso pasa algo similar porque yo fui la de altas calificaciones, mi esposo el de bajas, pero sin embargo eso no es motivo para que no les exijamos a nuestros hijos. Ellos van igual de forma regular, pero ahí la llevan. Entonces yo estoy de acuerdo contigo y con la mamá. ¿Por qué? Porque cuando un alumno cumple y te da buenas calificaciones, significa que está siendo buen estudiante. ¿Por qué? Porque si desde ahorita él no cumple, ¿qué será cuando sea adulto? No va a estar acostumbrado a la responsabilidad.
0: Exacto. Miren, voy por ahí. Y a lo mejor es pensamiento de la vieja escuela. A ver, yo los voy a seguir escuchando mientras avanzamos a través de 91.7 Mix 80, 90 y más. Y en internet para iHeartRadio. Soy Carlos Lemus. Súbela a tu radio. 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
2: Y seguimos con los puntos de vista de la bandita Chavorroc a nuestro. ¿Y usted qué haría? ¿Qué nos dice el buen Néstor? Hola.
3: Buenas noches, mi estimadísimo Carlos.
2: ¿Qué pachón,
3: Carlos,
2: amigo?
3: Lemos para los cuates.
2: Así es, venga, díganos.
3: Excelente noche para ti y para toda la banda Chavorroc, mano. Pues mira, en este caso del día de hoy, de las calificaciones, yo pienso que a los chamacos y chamacas se les debe decir que no tienen ninguna otra responsabilidad más que estudiar, mano. Ajá. Y sacar buenas calificaciones.
2: Sí, sí,
3: no
2: sí.
3: Un 10, no un 9, pero sí, ¿de qué estábamos hablando, mano? ¿Qué?
2: No, contigo no se puede, Néstor. Mejor vámonos con la banda Queen y el tema Radio Gaga. Aquí en 91.7 Mix, 80s, 90s y más en internet por iHeartRadio.

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3: Mis amigos, también nos escuchan en internet a través de la aplicación de iHeartRadio. Y atención, guerreros del rock y chavos rocks de corazón, amantes de la buena música. Hoy no es un lunes cualquiera, ¿eh? Estamos muy felices porque hoy se celebra el Día Mundial del Rock. Una fecha para subirle el volumen y agradecer a esas bandas que nos regalaron himnos, como la canción que hoy vamos a escuchar para nuestra trivia Chavo Rock. En esta noche vamos a recordar una de esas canciones que desde los primeros acordes nos ponen con toda la energía. Quédate conmigo y regresamos a través de 91.7 Mix, 80s, 90s y más en internet para iHeartRadio. Soy Carlos Lemus y esto que ya suena de fondo es el tema Every Breath You Take, un tema del año de 1983 a cargo de Police.

0: Así es, con este ritmo, Music a cargo de Madonna, vamos llegando juntos a las 9:12 a través de 91.7 Mix, 80s, 90s y más. Estamos también en internet a través de iHeartRadio. Y mis amigos, es momento de poner a prueba tus conocimientos en el mundo de la música, pero antes de eso, híjole, nos siguen llegando sus notas de voz respecto al caso del ¿y usted qué haría?, en donde esta mamá pues está molesta porque su hija promedio general de segundo año de la secundaria, 7.5. Y el papá dice, pues está bien. ¿Ustedes qué opinan? ¿Qué nos dice por acá la bandita? Escuchamos al buen Isra. Hola, hola.
1: ¿Qué tal, mi estimado Carlos? Muy buena noche. Yo soy de la postura de que

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2: Nuestra trivia, Chavo Rock. Hoy la canción que escuchamos es Radio Gaga, uno de los grandes éxitos de la banda Queen. Lanzado por allá del año de 1984, la canción habla de cómo la radio acompañó a toda una generación y de la preocupación que también se vivía por la llegada de nuevos medios que parecían de verdad ya los nuevos protagonistas del mundo. Con el paso de los años se convirtió en uno de los momentos más espectaculares en el concierto que tuvo, en uno de los conciertos que tuvo Queen por allá del 85, por el famoso aplauso sincronizado del público durante el coro. Y ya que estamos hoy recordando que también hoy es el día del rock, el 13 de julio, pues uno de sus grandes éxitos de una de las bandas consentidas, ¿no? Así que bueno, después de escuchar esto, la pregunta es la siguiente. ¿Cuál de los integrantes de la banda Queen escribió este tema, Radio Gaga? Y las opciones son las siguientes. Opción A, ¿acaso fue Brian May? O tal vez opción B, ¿fue Roger Taylor? O puede que opción C, haya sido Freddie Mercury el que escribió Radio Gaga. Y si eso se te hace muy fácil, ok. ¿En qué álbum está incluida esta canción Radio Gaga de la banda Queen? Mis amigos, yo regreso. Te dejo la trivia a través de mi cuenta de Facebook, Carlos Lemus Locutor, aquí a través de 91.7 Mix, 80s, 90s y más. ¡Súbele a tu radio!
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0: Ya son las 9 de la noche con 30 minutos a través de 91.7 Mix 80s, 90s y más en internet a través de la aplicación de iHeartRadio. Mis amigos, muchas gracias por estar con nosotros en esta maravillosa noche. Ya tenemos la trivia publicada a través de mis redes sociales. Está a través de Facebook y Carlos Lemus Locutor. Y yo aprovecho para mandarle saludos al buen Jorge Antonio Fernández. También a Cela Flor. Muchísimas gracias por estar con nosotros. Y a ver, para los verdaderos chavorrocks, guerreros de los ochentas, amantes del rock, hoy que es el día del rock, estamos recordando esta rolita. Radio Gaga de la banda Queen. Puro poder en esta rola, ¿eh? Una de las canciones que impactaron en el Live Aid. Sobre todo cuando en el coro la gente comenzó a aplaudir al ritmo de la canción. Así que, a ver, la pregunta en esta noche es sencillita. ¿Quién de la banda Queen escribió esta canción, Radio Gaga? Y las opciones son las siguientes. Opción A, fue Brian May. O tal vez opción B, fue Roger Taylor. O puede que opción C haya sido el mismísimo Freddie Mercury. ¿Esa es la respuesta? Ok. Bueno, si esto se te hace sencillo, dime en qué álbum está incluida esta canción. Yo regreso para escuchar tus respuestas a través de la función Talkback en iHeartRadio. Ah, miren por acá, aprovechamos para mandarle saludos al buen Jesús Martínez, que está con nosotros. Y regreso para platicarte del EducaFest, que está cada vez más cerca. Así que súbele a tu radio, 91.7 Mix, 80s, 90s y más, en internet a través de iHeartRadio.
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3: Anthony Hopkins ha firmado un contrato discográfico y ya lanzó su primer sencillo. El álbum de los Sex Pistols, Filthy Lucre Life, será editado con temas extras. Está en preparación un spin-off de Liberen a Willy. Los Rolling Stones contarán sus 6 décadas de historia en un juego inmersivo de Roblox. Ya hay trailer de la película coreana de monstruos Hope de Na Hong-jin. Moana debuta en taquilla con 4.5 millones de dólares en preestrenos.
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0: Ya son las 9, 9 de la noche con 48 minutos a través de 91.7 Mix, 80s, 90s y más. En internet también nos encuentras con la aplicación de iHeartRadio. Yo soy Carlos y hablando de radio, recordamos hoy en el Día del Rock esta joyita musical. Un himno de la banda Queen. Tema que es recordado por esa presentación legendaria en el estadio de Wembley. Bueno, aquí les preguntaba yo, ¿quién de la banda Queen escribió esta canción? ¿Ya lo recordaste? Perfecto, vámonos con las opciones. Opción A, ¿será acaso Brian May? O tal vez opción B, Roger Taylor. O puede que opción C, Freddie Mercury. Si esto se te hace muy fácil, ok, dime en qué álbum está incluida la canción Radio Gaga. Vámonos con sus respuestas a través de la función Talkback en iHeartRadio. ¿Quién anda por acá? Escuchamos al buen Jesús Martínez. Hola.
1: Un saludo y excelente noche para ti, Carlos Lemus.
0: Gracias.
1: Y para todos los chavorrocks de Mix 91.7, 80s, 90s y más. Es la opción B, es Roger Taylor. Compuso la canción Radio Gaga para el grupo Queen.
0: Eso, caray.
1: Gracias, Carlos, y excelente noche para todos nuevamente. Gracias.
0: Excelente noche para ti, mi hermano. Muchísimas gracias. ¿Qué tal, el buen Jesus? ¿Quién más le atinó? A ver, vámonos con el buen George. Hola.
2: ¿Qué tal, amigo? Buenas noches. Un saludo a la banda Chavo Rock. De acuerdo a tu trivia, la respuesta es el mismísimo Roger Taylor la escribió. Y viene en el disco The Works. Adicionalmente a esto, amigo, rápido te comento, tengo el DVD con el concierto completo de el Live Aid y adicional la caja de Queen en vinilos de color. Saludos, amigo, que estés muy bien y buenas noches a todos los amigos que radio escuchas.
0: Eso, caray, muchísimas gracias, mi querísimo Jorge. Oye, tienes oro molido, oro molido. Muchísimas gracias también a los que se reportan a través de Facebook, a que es Cela Flor, a Diana Rodríguez, que nos dice Roger Taylor, Jorge, ya vi, oye, no, qué joya, lo que tienes ahí, ese concierto Live Aid. Muchísimas gracias. Mis amigos, les date si despedimos la hora y regresamos, porque más adelante tenemos que soltar la sopa aquí en 91.7 Mix 80s, 90s y más. En internet con la aplicación de iHeartRadio. Soy Carlos Lemus. Buenas noches. Súbele a tu radio.
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3: Mis amigos, y que se vayan haciendo a un lado. Cuando muchos pensaban que ya lo habían logrado todo, Madonna volvió a demostrar por qué le dicen la reina del pop. Y no fue por un escándalo ni por polémica, fue porque acaba de romper otro récord que muy pocos artistas pueden presumir. Ahora, ¿qué hizo? Te lo platico más adelante, porque esta es la hora de soltar la sopa y también es la hora de la música continua sin cortes comerciales, así que no te me vayas. Quédate aquí a través de 91.7 Mix 80, 90 y más en internet con la aplicación de iHeartRadio. Soy Carlos Lemus, buenas noches, por favor, súbela a tu radio.

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Esto que escuchaste nos lleva directamente viajando al año 2002. ¡Qué cosa, caray! A través de 91.7 Mix, 80s, 90s y más. En internet, a través de iHeartRadio. Y banda, el chismecito de hoy tiene como protagonista a Madonna. Y es que cuando muchos creían que su mejor etapa ya había pasado, la llamada reina del pop volvió a demostrar que sigue siendo una de las artistas más importantes de la historia. Con el lanzamiento de Confession 2, Madonna no solo regresó a las pistas de baile, también consiguió mantenerse vigente después de más de 4 décadas de carrera, algo que muy pocos artistas han logrado. La crítica ha destacado que lejos de intentar parecer alguien más joven o seguir modas pasajeras, decidió hacer justamente lo contrario, regresar al sonido que la convirtió en un ícono mundial. Y eso, miren, yo se lo celebro porque a mí, sinceramente, el Madonna X no hice clic con ese material. El caso es que hoy está demostrando que todavía tiene mucho que decir con este nuevo material. Y a sus casi 68 años, sigue llenando titulares, estrenando música y dejando claro que hay artista que simplemente tiene mucho que dar. Y ahora la pregunta que les hago, y que ya la dejé a través de las redes sociales. ¿Ustedes consideran que hay ya alguna figura en el pop que sea sucesora de Madonna? ¿Sí? Después de Madonna, ¿quién podría seguir? ¿Será acaso una Taylor Swift? ¿Será acaso una Lady Gaga? ¿Será acaso una Ariana Grande? ¿Una Sabrina Carpenter? ¿Quién podría ser? ¿O ninguna? ¿Madonna es irrepetible? ¿Ustedes qué opinan? Vámonos con Nirvana y el tema The Man Who Sold the World. Aquí en 91.7 Mix, 80s, 90s y más. Mándame tu nota de voz a través de la función Talkback en iHeartRadio. Soy Carlos Lemus, buenas noches, súbela a tu radio.

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Y así, escuchando Boston, llegamos a las 10 de la noche ya con 35 minutos aquí a través de 91.7 Mix 8090 y más. Estamos también en internet a través de la red de redes con la aplicación de iHeartRadio. Oigan, y vámonos con el lado B, ya que hoy hablamos de Madonna. Aquí va un dato que demuestra que el éxito no siempre llega de la noche a la mañana, como muchos imaginan. Y es que, a ver, haciendo memoria, por allá de 1978, Madonna dejó la universidad y llegó a Nueva York. ¿Por qué? Porque ella estaba persiguiendo su sueño de convertirse en bailarina. Lo hizo con apenas $35 en la bolsa, sin contacto en la industria y sin saber realmente qué le esperaba. Ella misma ha dicho que fue lo más valiente que ha hecho en su vida. Para sobrevivir, trabajó de lo que encontraba, ¿eh? Fue empleada de una tienda de donas, sí, de rosquillas, encargada de guardarropa en un lugar llamado Russian de Room. Y también, bueno, ella fue modelo para estudiantes de arte, mesera, fue bailarina suplente en diferentes compañías. Lo curioso es que varios de esos trabajos pues la despedían porque, según ella, ella se lo ha contado, pues le contestaba, era demasiado contestona. Entonces le contestaba a los jefes y pues eso como que no gustaba. Durante varios años vivió en departamentos muy pequeños. Obviamente las condiciones no eran las mejores. A veces ella relata que pasaba frío, batalló para pagar la renta y llegó a dormir en edificios donde ella ensayaba. Imagínense nada más. Si hoy tuvieran que empezar de cero para cumplir su sueño, ¿te aventarías algo como lo que hizo Madonna? ¿Serías tan valiente? Yo regreso. Tengo la encuesta a través de Instagram, @carlosdemus. Y continuamos aquí en 91.7 Mix 80s, 90s y más.

0: Escuchemos Stevie Wonder a través de 91.7 Mix, 80s, 90s y más. Estamos también en internet, sí, a través de la aplicación de iHeartRadio. 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Muchísimas gracias a la bandita que se reporta con nosotros en esta noche. Y fíjense, les platicaba yo que dejé la encuesta a través de Instagram para preguntarles quién puede ser la sucesora de la corona del pop. 27% de las personas dijeron que Taylor Swift. 14% dijeron que Lady Gaga. El 9% mencionó que Dua Lipa. Pero el 50% dice, aún no hay sucesora. ¿Qué tal? ¿Ustedes qué opinan al respecto? ¿O podría ser alguien más? Por acá nos decía Marcial que Britney Spears era la perfecta, pero pues ya ven cómo está ahorita, ¿no? ¿Ustedes qué opinan? ¿Existe alguien que pueda ocupar la corona en un futuro? Yo regreso. Repórtate a través de la función Talkback en iHeartRadio y regresamos con la recta final y el paso de lista 91.7 Mix 80-90 y más. En internet, por iHeartRadio. ¡Súbele a tu radio!
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3: 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Que ya son las 11, las 11 de la noche con un minuto, mis amigos, nos estamos desvelando. Hacemos paso de lista nocturno. ¿Quién se va a desvelar con nosotros en este lunes, inicio de semana? Banda, esta noche viajaremos a un momento que cambió la historia de la música. Un concierto donde no importaban los egos, ni las disqueras, ni quién era el artista más famoso. Todos compartían un mismo escenario por una misma causa, que era mucho más grande. Y sí, fue el día en que Queen nos regaló una de las presentaciones más legendarias de todos los tiempos, que es de lo que hemos estado platicando a lo largo de esta noche. Quédate conmigo y juntos viajaremos en el tiempo. Tenemos pase de lista en 91.7 Mix, 80s, 90s y más.

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Híjole, qué cosa. Mis amigos, vamos avanzando a través de 91.7 Mix. Y es momento de que vayamos a nuestro pase de lista. Ya sabes que me encuentras a través de la cuenta de Facebook, Carlos Lemos Locutor. Ahí les dejé una imagen para recordar, híjole, lo que la nueva generación de verdad no va a entender, lo irritante que era de repente comenzar a guardar un archivo y te marcaba el tiempo de duración que iba a demorar esa tarea. Ahí les dejé una imagen, díganme si ustedes son de esa generación de los 90s, de los 2000s tal vez todavía, que tuvieron esa batalla. Ay, ay, ay, qué cosas. Oigan, vamos avanzando, ya saben, a través de la aplicación de iHeartRadio, y quiero recordarles a todos que, bueno, tenemos la retransmisión de la música y el fútbol. No se lo pueden perder, ¿eh? Vamos a tener la retransmisión de este programa para el próximo 15 de julio a la 1 de la tarde a través de nuestras estaciones By Mix. Sí, a través de nuestras estaciones By Mix, y en esta ocasión será a través de Mix 80s. 1 de la tarde, 15 de julio, la música y el fútbol. Si no escuchaste este programa especial, ahí va a estar la retransmisión. Y mientras, nosotros nos vamos con Katy Perry para saber quién se reporta en esta noche en el pase de lista nocturno. Vámonos con Heaven Call, aquí en 91.7 Mix, 80, 90 y más. Suele, venga.

Y así avanzamos en esta noche, recordando uno de esos grandes éxitos que quedaron como himnos para la humanidad. El tema We Are The World, un tema del año de 1985 a cargo de USA for Africa, que logró convocar a muchísimos artistas del momento

Ya, sí estamos llegando a las 11:33, así que vamos juntos haciendo equipo a través de 91.7 Mix, 80s, 90s y más. Estamos también en internet, aprovechando para mandarle saludos a la bandita que se desvela con nosotros a través de Facebook, es Andis SJ, Azul Aguilar y Olga Irineo. Muchísimas gracias por estar con nosotros. Ya saben que también nos encanta escucharlos, así que píquenle el botón del micrófono en la función TalkBack en iHeartRadio. Mis amigos, mis amigas, vámonos viajando al 13 de julio del año de 1985. Y es que justamente esa fecha fue en la que se llevó a cabo el Live Aid, un concierto benéfico organizado por Bob Geldof, para recaudar fondos destinados a combatir la hambruna que afectaba a Etiopía. Lo impresionante fue que el evento se realizó de manera simultánea en el estado, en el estadio de Wembley, allá en Londres, y esto también en, de manera simultánea en el estadio John F. Kennedy de Filadelfia. Durante más de 16 horas desfilaron algunos de los nombres más importantes de la música. Chécate nada más, o sea, la banda Queen, U2, David Bowie, Elton John, Madonna, Paul McCartney, Black Sabbath, híjole, entre muchos, muchos otros más, ¿eh? El concierto fue visto por cerca de 2 millones de personas en más de 160 países y logró recaudar más de 40 millones de libras esterlinas y demostró que la música también puede unir al mundo y sobre todo cuando más lo necesita. Así que, aunque hubo actuaciones memorables como la de la banda Queen, sigue siendo considerada por muchos como la mejor presentación de su vida y de la historia del rock. Mis amigos, ¿qué opinan ustedes? ¿Tienen alguna presentación favorita de este concierto? Vámonos con That's the Way. Aquí en 91.7 Mix, 80s, 90s y más en internet para iHeartRadio.

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0: Escuchamos el legendario Hotel California a través de 91.7 Mix 80s, 90s y más. Estamos también en internet a través de la aplicación de iHeartRadio. Mis amigos, muchísimas gracias por estar con nosotros. Gracias por ser parte de esta noche de lunes a través de 91.7 Mix 80s, 90s y más. Yo soy Carlos y es momento de que nos vayamos con nuestra frase para cerrar esta noche, así es. Y a ver, denme un segundo porque yo quiero compartirles nuestra frase que hoy tiene mucho que ver con este 13 de julio, Día del Rock. Así es. Y es que, a ver, qué fecha tan memorable, ¿no? El darnos cuenta de que la música puede mover a la sociedad, que no nada más es a lo mejor entretenimiento. Mis amigos, la frase que hoy tenemos nos lleva al 13 de julio de 1985 y la frase dice así: la música puede cambiar el mundo porque puede cambiar a las personas. Una idea que siempre impuso Bono, uno de los artistas que también formó parte de este legendario concierto y que al final nos hace dar cuenta de esto. Una canción puede acompañarte en los momentos felices. Una canción puede levantarte cuando incluso no te sientes bien. Incluso inspirarte. Así que esta noche, no subestimes el poder de una buena canción. Y recuerda, la música puede cambiar el mundo porque puede cambiar a las personas. Y con esto nos vamos despidiendo. Así es, porque llega
1: hora de que los peques los vayamos
0: la familia Telerín.
1: Ale.
0: Yo soy Carlos Lemus, gracias por acompañarme una noche más. Que descanses y nos escuchamos mañana aquí en 91.7 Mix 80s, 90s y más. Muy buenas noches y que la música siempre, siempre te acompañe. Me quedo en Instagram, @carloslemus. Hasta la próxima, bye bye.
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3: El gallito madrugador saludando a todo Puebla, México y el mundo. ¡Buenos días! Es martes 14 de julio, día que pinta para ser maravilloso, espectacular. Hoy hay fútbol. Y por supuesto, es un partidazo el del día de hoy. Así como un América Atlas en un viernes, así partidazo. Hay niveles, ¿no? Oigan, bienvenidas y bienvenidos. Son las 6:01. Me da mucho gusto poder acompañarlos. Andamos frescos, andamos contentos y andamos repartiendo buena vibra a través del micrófono. Así que yo invitándote a que te quedes, por supuesto, porque tenemos buena música. Sonará algo de los Beatles más adelante. Tengo también algo de Bryan Adams, Mariah Carey, Alice DJ. Y lo más importante, muchachos, lo más bonito y coqueto es que en el transcurso de esta hora vamos a quemar a la banda dormilona para que mandes tu nota de voz a través de la función Talkback en iHeartRadio, te reportes y quemes a aquellos que todavía están dormidotes. También tendremos ese recuerdo de todo lo que pasaba en la industria musical un día como hoy, pero hace algunos ayeres, aquí en 91.7 Mix 80s, 90s y más, y en internet en iHeartRadio. Soy Emanuel, buenos días.

0: Ahí estuvo sonando nada más y nada menos que New York City Boy a cargo de los Pet Shop Boys al aire en 91.7 Mix 80s, 90s y más. Y de manera digital te acompaño en nuestra bonita aplicación llamada iHeartRadio. Damas y caballeros, ha llegado el momento, por supuesto, de hablar de lo que pasaba un día como hoy, en el mes de julio, pero del año 1987. Se alistaba todo para presentar uno de los álbumes más importantes en la industria rockera. Por supuesto, hablar de los Guns N' Roses es hablar de una de sus cartas más fuertes en cuestión discográfica, el Appetite for Destruction, el apetito por la destrucción. Y lo más importante es que esto pasaba en el mes de julio de 1987. Si nosotros hacemos cuentas, damas y caballeros, han pasado ya 39 años de que se presentó este disco que inicialmente recibe poca atención en general, pero al paso del tiempo se convierte en un hitazo comercialmente. Obviamente recibe una gran difusión los sencillos como Welcome to the Jungle, Paradise City, Sweet Child of Mine, entre otros cuantos. Hasta el día de hoy lo recordamos a 39 años de haber sido presentado aquí en 91.7 Mix 80s, 90s y más. Y de manera digital te acompaño en la aplicación iHeartRadio. Regreso para quemar a los dormilones. Buenos días.
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Despertar a la banda dormilona al ritmo de sus satánicas majestades, los Rolling Stones. Y con esto decimos, ¡buenos días, Puebla!

Ahí están sonando John Paul, George y Ringo al aire aquí en 91.7 Mix, 80s, 90s y más, y en internet en iHeartRadio. Y el día de hoy, damas y caballeros, ha llegado el momento de despertar.

0: Start Me Up. No es muy común de escuchar, pero ya suena en esta mañana. ¿Quién anda por ahí reportándose conmigo? Vamos a ver quién está ya reportándose. Buenos días, Edith, ¿eres tú? ¿Sí o no? Sí, Edith, ya vi que sí eres tú. ¡Feliz mañana! ¿Qué hay de nuevo?
1: Buenos días, compañerito madrugador.
0: Buenos días.
1: Pues aquí nosotros ya le ganamos hoy al gallito madrugador. Por poco y no lo hacíamos, pero se logró. Nos logramos levantar de la camita y ya estamos listas para empezar a darle con todo este día a nuestras actividades y obvio a saludar a toda la bandita Mix. Ya levántense, Emma, nos estamos escuchando.
0: Muchas gracias, Edith, que tengas un maravilloso día. Vini, Vini, Vini, Vini, Vini.
2: Hola, muy buenos días, Emmanuel Arroyo. Buenos días, Chavo Rox.
0: Buenos días.
2: De las almas decadentes y rodillas adoloridas.
0: Exacto.
2: Bueno, vamos a iniciar labores. Espero que les vaya bien a cada uno de ustedes. Les mando un fuerte abrazo, escuchando la mejor música, Mix 91.7. Saludotes desde Atlixco. Felicidades a cada uno de ustedes por un nuevo día.
0: Pero claro, Saludos. Enorme saludo hasta la puerta de la Mixteca Poblana, mi queridísimo Ozzy Rojas.
3: Hola, hola, ¿qué tal? Muy buenos días, soy Ozzy Rojas, el New York City Boy. Son apenas las 7:17 aquí, pues estamos aquí en New Jersey. Saludos para toda la banda de la rodilla dolorida. Ánimo, ánimo, hoy es martes, ya casi vamos en el ombligo de la semana. Saludos, saludos para toda la banda de la rodilla dolorida y los demás a trabajar.
0: Míralo, míralo con todo y gallo. Creo que Ozzy Rojas es el nuevo gallo madrugador. Ahí anda el buen Alex. Hola, buenos días. Hola, cuéntanos.
4: Tengo este nuevo amanecer con gran energía. Ya listos para iniciar las actividades. Y para disfrutarlo, pues estamos disfrutar contigo. Tu buena energía, tu buena vibra, tu buena conducción. Y pues todo lo que hay en tu programa, que siempre está muy padre.
0: Gracias.
4: Saludos a la banda Mix, banda Chavo Rock, deseándoles un día súper exitoso. Que cumplan con éxito sus actividades y que les vaya muy bien.
0: Muchas gracias, Alex. Que tengas un día excepcional y a disfrutarlo. Son las 6 de la mañana con 28 minutos. Quédate conmigo porque yo regreso con más de tus audios. Tengo un chorro ya de bandita madrugadora que se reporta en el Talkback en iHeartRadio. Soy Emmanuel Arroyo. Regreso a 91.7 Mix, 80s, 90s y más. 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

0: Black Eyed Peas sonando al aire a las 6 de la mañana con 40 minutacos. ¿Quién anda por acá saludando y reportándose en 91.7 Mix, 80s, 90s y más? Y en internet, ahí en iHeartRadio. ¿Quién anda? Hola, Pati, Pati.
1: Chavo Rocks. Está la mañana muy, muy fresca. Abríguense muy un poco. Que tengan un bendecido martes. Ya levántense. Es hora de levantarse. Saludos a todos.
0: Ese abríguense un poco lo sentí como... Quiérete tantito, rey. Quiérete tantito, ¿no, porfa? ¿Quién anda por acá en esta mañana fresca y fría? ¡Adriana, buenos días!
2: Buenos días, Emma. Oye, un gran favor. Hoy es mi cumple. ¿Me puedes regalar unas mañanitas, por favor? Quiero festejar con los compañeros de este grupo hermoso. Los miembros honorables de la rodilla adolorida.
0: Eso.
2: Y los miembros del Club de la Coneja, que cuando no te duele la pata, te duele la oreja. Por favor, gracias.
0: Damas y caballeros.

0: Feliz cumpleaños, Adri, espero que la pases espectacular. Y bueno, ya que tú dijiste que quieres festejar con los compañeros de este bonito club de almas decadentes y de la rodilla dolorida, yo nomás te digo, ¿dónde le caemos? Porque ella dijo, yo quiero festejar con ustedes, ¿dónde le caemos? Fiesta en tu casa, ¿qué llevamos? Además de hambre, ¿verdad? Tú nos dirás, Adri, pásala espectacular y disfruta hoy en tu día. ¿Quién más anda por acá? ¡Buenos días! ¡Hola!
1: Hola, ¿qué tal? Muy buenos días. Frescos, fresquísimos días. Tengo frío, pero no me tapo. Aunque fuera mi abuelita. ¿Qué pero... tal, Emanuelito? Buenos días. Espero que este día sea bello. Qué flojera tengo, pero pues ya andamos aquí.
0: Ya somos dos.
1: Cuídense mucho, que pasen un hermoso día y me encanta escuchar sus opiniones, sus chistes. Me ponen de muy buen humor.
0: Eso.
1: Saludos, buen día.
0: Oye, déjanos algo a los que sí nos tapamos. Estás viendo que uno anda con la garganta sensible y yo traigo dos chamarras, una manga larga abajo, aparte la bufanda. No, hombre, pues ya me dijo viejo, anciano y vejestorio al mismo tiempo, básicamente es lo mismo, pero lastima por tres. Oigan, recuerden que este viernes y sábado, ya llegó la fecha, este viernes y sábado tenemos nuestro gran Educafest Puebla de Grupo ASIR, el encuentro que impulsa tu futuro. Recuerda, viernes y sábado, este 17 y 18 de julio, de 10 de la mañana y hasta las 6 de la tarde, nos estaremos saludando en el Complejo Cultural Universitario, justamente ahí en el Centro de Convenciones del Complejo Cultural de la UAP. Un evento para toda la familia donde van a encontrar las distintas opciones educativas, las mejores escuelas y obviamente ofertando todo lo mejor para todos los niveles. Hablaremos de inteligencia artificial, tendremos actividades especiales, talleres y muchas sorpresas. El acceso es gratuito, por eso queremos que nos acompañes. Este viernes 17 a las 11 de la mañana estará con nosotros el doctor Juan Manuel González Calleros, profesor investigador de la Facultad de Ciencias de la Computación de la UAP, quien va a presentar la conferencia La Inteligencia Artificial No es el Futuro, ya está decidiendo nuestro presente. A la 1 de la tarde, acompáñanos a la mesa de debate Inteligencia Artificial en la Educación, ¿estimula o limita el aprendizaje? Estará el licenciado Carlos Martín Huerta, titular del noticiero Así Sucede, el más escuchado de Puebla, y le acompañan Héctor López, conferencista y especialista en Inteligencia Artificial. Estará también el maestro Fernando Vega González, coordinador de servicios de tecnología de la Universidad de Anáhuac Puebla, y el doctor Giovanni Chávez, coordinador académico de maestría en diseño y gestión en educación virtual UPAEB. Y a las 5 de la tarde también estará José Jarero, el buen Jari, gerente y locutor de Match FM allá en la Ciudad de México, quien compartirá la plática. La oportunidad es para quien está listo. Además, tú al asistir estarás participando para ganarte pantallas, bocinas inteligentes, tabletas y hasta laptops para los estudiantes, ¿va? La entrada es gratuita, lánzate con tu familia y descubre las oportunidades que impulsarán tu futuro. 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Yo regreso en punto de las 7 porque tenemos dato relevante y mucho más. Buenos días.
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6: 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Ya comenzó a salir el solecito, son 12 grados los que tenemos en el termómetro, en la temperatura. Oigan, una mañana fresca, una mañana fría, salgan bien abrigados, abriguen a los chamacos y a los no tan chamacos que también nos hace mucho daño. Oigan, en esta hora traigo música con Radiohead, algo de Queen, estarán sonando los Venga Boys y muchos artistas más. Por supuesto, yo volveré porque tenemos esta mañana el acertijo lagartijo para el deleite de los chamacos y de los adultos. Y obviamente también tendremos el dato relevante del día. Yo regreso a chismeártelo aquí en 91.7 Mix 80s, 90s y más. Y de manera digital te acompaño en nuestra bonita aplicación llamada iHeartRadio. Soy Emmanuel Arroyo, feliz de acompañarte. Buenos días, vámonos con Wham. Este tema se antoja para la mañana. Es murmullo y no puedo.

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1: Ahí está sonando Eric Clapton, el tema Tears in Heaven, al aire en 91.7 Mix, 80s, 90s y más. Y de manera digital te acompaño en la aplicación iHeartRadio. Vamos a ver quién anda saludando por acá. Buenos y frescos días, Ruth.
2: Hello, hello. Muy buenos días, Emanuel.
1: Muy buenos días.
2: ¿Estás?
1: Bien, ¿tú qué tal?
2: Esta mañana tan fresca, con un sol resplandeciente.
1: Ay, ya.
2: Que hoy tengan un hermoso y bendecido día, chavorrups. Que cada uno cumpla lo que se propuso levantándose.
1: Bien.
2: Y que tengan bonito día.
1: Fantástico. Saludos. Muchas gracias. ¿Quién más anda por acá? Lili Gallardo, ¿cómo estás? Hasta Querétaro. Buenos días.
3: Hola, Emma. Buenos días. Buenos días a toda la bandita chavorrup. Con ese grito no solamente despertaste a Puebla, llegó hasta Querétaro.
1: Querétaro.
3: Emma. Ya levántense, bandita de rodilla dolorida, almas decadentes, para arriba. Vámonos y acompañemos nuestro día con mix, mix, mix, ochentas, noventas
1: y más. Eso es todo, Lili. Tremendo saludo. ¿Qué onda, mi queridísimo Vic?
4: Buenos días, Emma. Buenos días, banda. Un nuevo día, nuevas oportunidades para triunfar, para salir adelante.
1: Sí.
4: Escuchando tu música, la música de Mix y tu programa.
1: Sí.
4: Éxito y alegría para todos.
1: Muchas gracias, Vic. Traigo un chorro de saludos, así que quédense conmigo porque tengo más de ellos. Oigan, a ver. Ahorita que está muy de moda todo el tema de los futbolistas y demás, ¿ustedes se han preguntado o le han dicho a su esposa, a su mujer, a su concubina, a su pioresnada, a su pareja en pocas palabras? Oye, ya no gastes tanto, cuida la tarjeta de crédito, ya, llévatela con calma. ¿Se lo han dicho, amigos? O más bien, chicas, ¿les ha pasado? Bueno, pues qué les platico. La esposa de Cristiano Ronaldo, el futbolista portugués, el bicho, el tremendo, el grande, el mejor jugador del mundo. Ya. Dale un beso si quieres, ¿no? Perdón, es que hablar de Cristiano Ronaldo me pone mal. Bueno, fíjense que la esposa de Cristiano Ronaldo platicó lo que gasta en un día cualquiera al ir de compras. Yo dije, bueno, pues ¿cuánto se puede gastar? Échenle números. Un día, o sea, un día cualquiera. Ella sale 5 días a la semana a hacer compras, ¿va? 5 días a la semana a hacer compras. Pues la señora, o señorita, o lo que sea, gasta 27,515 euros. Tú dices, bueno, 27,515, no pasa nada. Conviértelo a pesos. A ver, si multiplicamos, ¿en cuánto traemos el euro el día de hoy? A ver, déjenme checo mi banca móvil. Vámonos directamente. A ver, vamos a ver raíz cuadrada y al cubo por 25,532. Damas y caballeros, la señora ¿cómo se llama? Georgina Rodríguez. No sé por qué dije Cristina. Georgina Rodríguez gasta en una salidita 459,000 pesos. Ya rasguñando el medio millón de pesos. ¡Wow! Tú dices, bueno, pues está bien. ¿Qué se compra? Cosas de lujito, cosas de moda. Pero multiplícalo por 4 veces a la semana que sale la señora. 1,836,000 pesos. ¡Wow! ¿Qué? 1,836,000 pesos gasta nada más y nada menos que la esposa de uno de los mejores futbolistas del mundo. Y bueno, yo creo que está muy bien porque Cristiano Ronaldo tiene una fortuna que gira en torno a los 1,400 millones de dólares. Esto tan solo en el 2025, entonces imagínate hoy por hoy, pues ya sus rendimientos ya le han de haber dado un poquito más, ¿no? Unos cuantos pesitos más. Son las 7:18, así que señoras, más allá de platicarles de esto, si alguna vez algún pelafustán les dice, deja de gastar tanto, no, búsquense un Cristiano Ronaldo para que

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4: 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También, hermano, pues es que para gastar 1,800,000, pues debes estar como de 1,800,000. No como de 10,000. O menos.

O sea, es un mensaje recíproco. Señoras, si alguien los limita, búsquense un Cristiano Ronaldo. Caballeros. Y si no, pues búsquense una Georgina. O ya, mejor quédense como están. Ya, vámonos, súbele. Ya. Mal ese dato relevante.

0: Ahí está sonando Radiohead, el tema se llama Creep y lo escuchas a las 7 de la mañana con 32 minutos en 91.7 Mix, 80s, 90s y más, y de manera digital te acompaño en la aplicación iHeartRadio, mi queridísimo Robertiño.
1: Hola, hola, joven Emanuel, ¿qué tal? Muy buenos días. Échenle ganitas, que el primerísimo me los cuide, me los bendiga y me los proteja. Te mando un gran saludo y un fuerte abrazo hasta cabina. Y lo mismo para todo el auditorio de Chavo Rocks. Ayer estaba yo escuchando el tema de El Grito de Guerra. Eso es de tristeza, no es de guerra. Eso hay que recordar que somos unas máquinas de guerra. Y por cierto, yo me apunto al festejo.
0: Ah, el festejo de la cumpleañera, ¿verdad? Pues no ha dicho dónde, dijo, quiero festejar con los miembros honorables del Club de Almas Decadentes. Pues no veo claro, no veo claro.
1: Por favor, comentar lugar exacto, fecha y hora. Yo propongo que todo el auditorio de Chavo Rocks, incluido tu servidor, ocupemos ir con la opción de traje. En este caso, humildemente, puedo decir traje mi hambre y mi presencia. Así que la organizadora comente dónde es.
0: Bueno, yo también iría como el buen Robertiño. Es de traje hambre, traje ganas de echar fiesta. Y traje a toda la flota, toda la banda, ¿no? ¿Qué les parece? Es de traje, así lo dijeron. Vámonos con el acertijo lagartijo del día de hoy. Es que el acertijo lagartijo hoy se pone como como jarocho, ¿verdad? Vámonos con el acertijo lagartijo. A ver, pero tenemos algo jarocho, porque dije el acertijo lagartijo. Y dice así. Por el precio de un camarón lo dejamos como tiburón. No, ya, en serio. A ver, dice así. Me buscas cuando no sabes, me ignoras cuando aprendes y me insultas cuando te equivocas. A ver, una vez más. Me buscas cuando no sabes, me ignoras cuando aprendes y me insultas cuando te equivocas. ¿Quién o qué soy? Si me sales con el comentario de
2: es mi jefe en el trabajo.
0: No. Luego, ¿por qué los despiden? A ver, me buscas cuando no sabes, me ignoras cuando aprendes y me insultas cuando te equivocas. Mándame tu nota de voz en el Talkback en iHeartRadio. Yo regreso con la respuesta 91.7 Mix, 80s, 90s y más, y en internet en iHeartRadio.
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3: Sam Neill, actor de Jurassic Park y Peaky Blinders, fallece a los 78 años. Ariana Grande se retira de American Horror Story debido a sus compromisos de gira. Madonna regresa al número uno de las listas con Confessions 2. Michael se convierte en la primera película biográfica en recaudar $1,000 millones en taquilla. Rihanna regresa a los escenarios para interpretar dos canciones en un concierto de Jay-Z. Pitbull y sus fans rompen récord mundial Guinness en Londres por la mayor reunión de personas usando calvas falsas.
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0: Venga, Voice al aire en 91.7 Mix, 80s, 90s y más. Y de manera digital te acompaño en la bonita aplicación llamada iHeartRadio. Oigan, pues nosotros aquí no damos noticias, pero creo que cuando vale la pena lo hacemos. Y ya confirmado también por acá con el equipo de noticias del noticiero más escuchado de Puebla, así sucede, liderado por Carlos Martín Huerta, se ha confirmado ya la detención, damas y caballeros, de el conocido como tirador de la Tlizcáyotl durante esta madrugada, y ya autoridades lo confirman también. Habrá que ver en próximas horas qué show. Un caballero, Rafael N. Ya lo estaremos platicando. Ya lo platicamos. Ya mejor cualquier cosa con mis compañeros del noticiero. Aquí, puro cotorreo y buenas noticias. Y hablando de buenas noticias, damas y caballeros, el día de hoy tenemos nuestro iHeartRadio Premiere with Madonna. No se lo pueden perder, que va a estar espectacular. ¿Te imaginas escuchar a Madonna de viva voz aquí en Mix? Hablando del estreno de su nuevo material discográfico, hablando de el tema de la inspiración, confesiones, anécdotas, momentos personales de la reina del pop. Bueno, esta gran plática exclusiva que tiene iHeartRadio y Mix FM para ti, la podrás escuchar el día de hoy, martes 14 de julio a la 1 de la tarde. En la conducción te acompaña Luisa Carrandi de Mix Ciudad de México y desde Mix Cancún, mi queridísimo Alfred Paredes. No te lo puedes perder, será el día de hoy. Vamos a conocer todos la historia detrás de Confessions 2 y se van a presentar algunas de las canciones del disco. Tú las vas a escuchar antes que cualquier otra persona, Así que ahí tenemos el dato, eso será el día de hoy. Y bueno, ya que suena una de las canciones nuevas de Madonna, ¿qué te parece si nos sirve de fondo para escuchar las respuestas del acertijo lagartijo? Dice así: me buscas cuando no sabes, me ignoras cuando aprendes y me insultas cuando te equivocas. Quiero escucharlos a ustedes a través de la función Talkback en iHeartRadio. ¿Quién anda por ahí? La estrella de esta sección, mi queridísimo Carlos Araujo.
1: Ok. Muy buenos días. Saludos de su amigo Carlos Araujo. Pues aquí presentes. Saludos a la banda Mix. A todo el mundo. Para el acertijo lagartijo del día de hoy, pues yo digo que es el diccionario. Debe ser el diccionario, si no, pues el chamaco juzgador abusará de mí, ¿verdad? Gracias por los saludos del día de ayer, Emma. Bye.
0: ¿Cuánto te quiero, Carlos Araujo? Te quiero más que a mi vida misma. A ver. El diccionario. Me buscas cuando no sabes, me ignoras cuando aprendes. Eso podría ser el diccionario. Pero dime si tú has insultado al diccionario en algún momento. ¿Me insultas cuando te equivocas? ¡Wow! ¿Será? Carlos Araujo, ibas bien, pero...
2: ¡no sirve para nada!
0: No.
3: ¿Quién más anda por ahí? ¡Buenos días!
4: Hola, buenos días. Manuel, aquí reportándose. Pues la respuesta al lagartijo. El acertijo lagartijo puede ser la inteligencia, dice aquí mi mujer. Veremos si es cierto.
0: Tu mujer. Me buscas cuando no sabes, me ignoras cuando aprendes, me insultas cuando te equivocas. Tendría más sentido, pero ¿qué crees? Mi queridísimo Charlie, bueno, para tu esposa con todo respeto.
2: ¡No sirve para nada!
0: A ver, ¿alguien más? Edith Vega, buenos días.
5: Ay, Emma, esa era fácil, bien fácil. Es la Nanny McPhee, así decía igualito. Cuando me quieran, pero ya no me necesiten, me iré. Y cuando no me quieran, pero me necesiten, me quedaré. Es igualito, ¿qué? Estoy segura que es ese. Y si no, pues échame al muchacho juzgador, ya sabes que somos clientes.
0: Oye, pero ¿qué tiene que ver una cosa con la otra? Ella dice de cuando me necesiten me quedaré, y aquí dice si buscas, me buscas cuando no sabes y me ignoras cuando aprendes. ¿Qué tiene que ver una cosa con la otra, Edith? No es posible, tú si te llevas doble niño juzgador.
2: ¡No sirve para nada!
0: Pero bueno, es muy buena la película de la Nana McPhee.
2: ¡No sirve para nada!
0: Ay, Edith, ¿qué onda contigo con esa asimilación? A ver, un último, Marcela, ponme de buenas, por favor.
6: Al parecer es algo que ya los chavos ni saben utilizar, ni lo conocen, ni los niños menos. Antes lo llevabas a la escuelita y era una clase donde te enseñaban a ocupar el diccionario. Ay, supongo que es eso. Por favor, aplausos, Emanuel. Emanuelito Arroyo, por favor, mis aplausos.
0: No, pues ahorita no hay, ahorita no hay aplausos. Lo único que tenemos es, a ver, me buscas cuando no sabes, me ignoras cuando... ¿Qué onda con ese gato? Ya sáquenlo de la cabina, por el amor de Dios, gracias. Me buscas cuando no sabes, me ignoras cuando aprendes y me insultas cuando te equivocas. Un instructivo, muchachos, un instructivo. ¡Un instructivo era la respuesta! Lees las instrucciones, lo buscas cuando no sabes, lo ignoras cuando aprendes o cuando lo sabes. Y pues obviamente insultas cuando te equivocas porque estás viendo ahí las instrucciones y todavía lo haces mal. Pues no. En fin, ya vamos a cerrar esta hora. Todos me pusieron muy de malas el día de hoy y el niño juzgador ya tiene hambre. Vamos a desayunar en 91.7 Mix, 80s, 90s y más.
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10: Hola, ¿qué tal amigos de Mix? Que tengan excelente camino. Vámonos con toda la información vial. Déjenme recordarles, vamos a encontrar
7: muy rápido
10: sobre Avenida 20 Poniente de la calle 7 Norte hasta la calle 2 Norte. Vamos a encontrar sin problemas Avenida 4 Oriente de Boulevard 5 de Mayo hasta la calle 14 Norte. Sobre la calle 17 Norte llevamos buena circulación. Esto de Avenida 4 Poniente hasta Avenida 18 Poniente. Avenida 21 Oriente con muy buena circulación también de la calle 10 Sur hasta Avenida 24 Sur.
7: Tránsito fluido.
10: En Avenida 23 Poniente de la calle 5 Sur a la calle 19 Sur.
7: Clima.
10: El termómetro se mantiene en los 12 grados. Para hoy la máxima se espera que sea de 24. No le cambien, yo soy Yoli. 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
3: Buenas, ¿qué hay de nuevo, muchachos? Son las 8 de la mañana ya con 4 minutos y estoy contigo una hora más. ¿Y qué crees? Es hora del Rucómetro. Ya sabes que en el Rucómetro viajamos muchos años atrás y traemos recuerdos al presente de cuando éramos chamacos o incluso adolescentes, acompañados de buena música, así será, claro, con algo de Rupert Holmes, algo de Savage Garden, estarán los Backstreet Boys y, como no, ya suena Tears for Fears con este tema, se llama Everybody Wants to Rule the World. En 91.7 Mix, 80s, 90s y más en internet en iHeartRadio. Soy Emanuel Arroyo, feliz de acompañarte. Regreso con el Rucómetro.

0: Ahí están los Backstreet Boys, el tema Show Me The Meaning Of Being Lonely a las 8:13 en 91.7 Mix 80s, 90s y más. Y de manera digital te acompaño en la aplicación iHeartRadio. Fíjense que el día de ayer me encontré en las redes sociales circulando un promocional de un personaje que me llamó la atención y dije, a este cuate lo he escuchado. Era un promo, un flyer en blanco y negro que decía el nombre gigante Juan Pestañas. ¿A ustedes les suena eso? Decía Juan Pestañas, el amigo de los niños, en el fabuloso mundo de los sueños. ¿Les suena eso? Bueno, el día de hoy, más allá de recordar a Juan Pestañas, vamos a utilizarlo él como personaje ancla. Les platico un poco. Este personaje, nombre original es Juan José Castillo, es un icónico animador infantil mexicano que entretuvo generaciones desde 1972 y al parecer hasta la fecha, ¿no? Yo traía un muy, muy vago recuerdo de Juan Pestañas, pero dije, ¿quién es este pelado? Me suena el nombre de Juan Pestañas. Pues me meto a investigar, me meto como que a una catarsis interesante conmigo mismo y digo, ¿quién era? Pues ya me acordé quién era. A ver, ahí les va. En 1972 fue invitado a participar en un homenaje a Cricri, ¿no? Bueno, el nombre artístico, de hecho, fue inspirado en el personaje de Cricri y a partir de 1974 él tuvo un programa infantil en una estación de radio y ahí ganó popularidad. El tema es que en la época setentera él gana muchísimo espacio con el público infantil, el sector de los niños y lo más chido de esto es que llega a los discos, comienza a grabar discos precisamente para que los niños puedan aprender. Era un programa tipo Plaza Sésamo, ¿no? Era un programa educativo, pero divertido, pero infantil, pero familiar y todo mundo se divertía. A mí sí me tocó escuchar en cassette todavía y en disco a Juan Pestañas.
1: ¿Qué tal?
0: A ver si se acuerdan.
1: Yo soy Juan Pestañas, el amigo de todos los niños.
0: Básicamente Juan Pestañas era un personaje en donde te enseñaban las tablas de multiplicar con música. Hoy por hoy los chamacos tienen el teléfono, ChatGPT y cualquier otro tipo de IA, pero nosotros aprendíamos cantando. Bueno, no lo sé. No sé si muchos de nosotros. La verdad es que sí no tengo un dato certero de si era muy famoso o no. Pero a mí me tocó. A mí sí me tocó. Escucha, era así.
2: 2 por 7, 14. 2 por 8, 16. 2 por 9, 18. 2 por 10 son 20.
0: Si alguien recuerda a Juan Pestañas, platíquemelo. Ahora la otra. Si tú recuerdas algún personaje icónico que comenzara en la televisión o en el radio y años después se convirtiera en algo más importante, a ver qué nombres te suenan. Porque, por ejemplo, hablar del señor Lalo Guerrero con sus ardillitas, yo les puedo decir quién escuchaba a Lalo Guerrero y sus ardillitas en el radio. A lo mejor muy pocos, pero todo mundo me va a decir, claro, los discos, claro, Navidad, claro, los villancicos, las ardillitas. A eso me refiero. ¿Alguien recuerda este tipo de personajes? Platíquenmelo a través de la función Talkback en iHeartRadio, que yo vuelvo con más a 91.7 Mix, 80s, 90s y más, y en internet en iHeartRadio. Buenos días.
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6: Hola, ¿qué tal amigos de Mix? Que tengan excelente camino, vámonos con más.
3: Aviso.
6: Recuerden que hay un cierre intermitente en Gran Avenida, esto de Avenida 18 Poniente hasta Avenida 30 Poniente. También les comento.
3: Choque.
6: Hay un percance en Boulevard Hermano Cerdán a la altura de Boulevard Norte.
3: Lento.
6: Recuerden que encontraremos cargas sobre Boulevard Hermano Cerdán entre la autopista y Boulevard Francisco Villa. La calle 11 Norte lleva el avance lento de la Avenida 52 Poniente a la Diagonal Defensores de la República. También encontraremos
3: ligera carga
6: en la calle 26 Norte de la calle 8 Oriente a Boulevard Xonaca.
3: Clima.
6: 14 grados para hoy, la máxima 24. 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

0: El ritmo de Village People suena aquí al aire en 91.7 Mix 80s, 90s y más, y de manera digital te acompaño por la bonita aplicación llamada iHeartRadio. Quiero escucharlos a ustedes a través del talkback en iHeartRadio, a ver si alguien recuerda a esos personajes que salieron del radio y de la televisión y que tiempo después tuvieron personajes muy fuertes. Y obviamente el... ¿cómo decirlo? El principal mercado de estos grandes actores, actrices, cantantes y hasta locutores o presentadores de televisión fue el sector infantil. Quiero escucharlos a ustedes, a ver a quién recuerdan. Mi queridísimo Jesús Martínez, buenos días.
1: Oye, amiguito Manuel, muy buenos días. Fíjate que sí, yo también recuerdo vagamente
0: a Juan Pestañas.
1: A Juan Pestañas, y lo relaciono con la Mimisión.
0: ¿Te dormías?
1: No me acuerdo más, hermano. Pero sí, obviamente, Juan Pestaña sí me suena, sí me tocó. Saludos, amigo.
0: Sí, fíjate que a mí también. Y el día de ayer dije, pero ¿quién es? ¿Cómo? ¿Cuándo? ¿Qué? ¿Juan Pestañas? ¿De dónde? Hasta que haces memoria y dices, ah, ya sé quién es. ¡Marcela! Buenos
2: pues,
0: días.
2: Pues te puedo hablar de Enrique Alonso Cachirulo.
0: El cuentacuentos.
2: Él contaba cuentos.
0: Sí.
2: Era mágico su programa. En esa época todavía los niños teníamos una capacidad muy inmensa de asombro.
0: Es cierto.
2: Que pues los niños las han perdido por las redes sociales, el celular, la tablet, todo ese rollo.
0: Es muy triste eso. Pero bueno, nosotros tuvimos muchas ventajas, otras cuantas desventajas, y ahora los niños tienen, a mi parecer, más ventajas que desventajas, pero lo importante es que no se pierda esa capacidad de asombro, como bien lo dice Marcela. Hola, Analí, ¿cómo estás? ¿Qué personaje recuerdas tú? Salidito de la tele, salidito del radio y que haya hecho algo más fuerte con su carrera. Hola, buenos días.
3: Hola, Emanuel. Feliz y bendecido día para ti y toda la banda Chaburro.
0: Igualmente.
3: Pues sí, a mí me tocó Cepillín.
0: Ah, claro.
3: Que aunque era a mediodía, era su programa un poquito educativo, pero te transmitía también, pues, cosas padres. Y bueno, ahora ya no está aquí, pero sí logró ser parte.
0: Parte importante de la infancia. Muchas gracias, Anneli, gracias por compartirlo. Oigan, pues yo tengo más música. Volveré con algo de los Boys Town Gang, algo de Michael Jackson y muchos artistas más. Así que quédate y disfruta de la magia de la radio aquí en 91.7 Mix, 80s, 90s y más. Soy Emanuel Arroyo, te acompaño en mi cuenta de Instagram, @emanuelenmix, @mixmx oficial.
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0: El gran Michael Jackson suena al aire en 91.7 Mix 80s, 90s y más. Y de manera digital te acompañó en la aplicación iHeartRadio. Gracias a toda la banda Chavo Rock que anda por acá conmigo, que me permite acompañarte. Y lo más importante es que vamos ya a cerrar esta hora de gratos recuerdos. Hoy nos pusimos finos en cuestión de la memoria y hablamos precisamente de esos personajes que salen de la radio, de la televisión, y que con su personaje se convierten en algo mucho más grande que su personaje en radio y en televisión. Llegan a los escenarios, comparten algunas otras cosas y demás. A ver, quiero escucharlos a ustedes, a ver quién anda por acá y quién recuerda algún otro personaje. Hola, Aide, ¿cómo estás? Muy buenos días.
1: Hola, buenos días. Saludos para ti, toda la banda Chavo Rock. Que tengan excelente martes. Como tal, el programa de Juan Pestañas no lo recuerdo. No recuerdo haberlo visto, pero sí recuerdo que mi abuelita me cantaba ciertas canciones y principalmente antes de ir a dormir, que era la de Juan Pestañas. En alguna ocasión me puso la de las tablas para aprenderlas y cada año me ponía la de a ti que es tu cumpleaños.
0: Sí.
1: Es lo que recuerdo. Buen día.
0: Yo les decía bien, o sea, no nada más era como de entretener a los chamacos, sino también educarlos. Félix, hola, buenos días, ¿cómo
2: hola,
0: estás?
2: Hola, buenos días, mi pana, mi brother, my friends.
0: Mi hermano.
2: Hoy sí voy tarde, chamo, estoy tarde otra vez.
0: ¿Otra vez?
2: Me quedé dormido, qué raro, ¿verdad? Qué raro. Saludo a todos mis panas y adolescentes. Feliz martes. Hoy voy a España contra Francia.
0: Sí.
2: ¿A quién le van?
0: Me quedo con Francia. Me quedo
2: voy
0: con
2: a España.
0: Francia.
2: Vamos, pues.
0: Órale.
2: La madre
0: órale.
2: Patria.
0: Te mando un abrazo, mi queridísimo Félix. Gran saludo. Oigan, y ya que estábamos hablando hace ratito, ¿verdad? De Cepillín, porque Analí comentaba que uno de los personajes importantes que ella recuerda que salen de la televisión y de los medios de comunicación y que años después tiene un empuje bárbaro, era el señorón Cepillín. ¿Y quién creen que se reportó conmigo a través de Instagram? Y aprovecho para mandarle un tremendo abrazo a el imitador oficial de Cepillín en Puebla y Tlaxcala. Mi querido amigo, hace algunos ayeres que no nos saludamos, me tocó presentarlo en feria, me tocó presentarlo en algunos otros lugares y siempre con un espectáculo fantástico, no nada más en imitación a voz, sino en personalidad. Bueno, básicamente es un gran fan que trae la vida hoy por hoy a el señorón Cepillín y aprovechamos para mandarle un saludo. Mi querido amigo, ¿cómo estás?
3: Muy buenos días, oye, estaba escuchando tu programa hace rato, como todos los días, como todas las mañanas, me acabo de bajar de mi camioneta y escuché que por ahí te mandaron un mensajito que sin duda Cepillín siempre fue de los artistas, de las personas, locutores, gente que se dedicó al entretenimiento y que pues tuvieron gran éxito, como tú lo dices, muchas veces mayormente en el público infantil.
0: Sí, correcto.
3: El día de ayer fui a un evento, una fiesta.
0: Ah, te
3: y
0: tocó.
3: Un niño de 3 años cantando la canción de Amor Chiquito, nombre. Qué chulada.
0: 3 años.
3: Amor chiquito, acabado de nacer, tú eres mi encanto y eres todo mi querer.
0: Qué
3: por
0: bonito.
3: Cierto, el día de ayer estabas hablando de cuál fue el escenario, el lugar al que fuiste por primera vez. Para mí, igual que tú, por dos, el circo. Y sin duda ir al circo de Cepillín es fecha que yo voy al circo, sin duda.
0: Qué chulada.
3: Y es mágico, desde que llegas a la taquilla, desde que compras tus boletos, desde que compras tus palomitas, es algo mágico. Muchos saludos, Emanuel. Bendiciones, bye.
0: Amigo, te mando un gran abrazo y pues ahí andamos atentos en las redes sociales. A ver si nos puedes compartir el video del pequeñín. Me imagino que tú estabas cantando con él la rola. A ver si nos la puedes compartir ahí en las historias para que pues también la banda te siga y obviamente pues veamos ese momento icónico, ¿no? Son las 8:53, yo soy Emanuel Arroyo, continúo contigo en 91.7 Mix 80s, 90s y más y en internet en iHeartRadio. Regreso para hacer juntos viaje en el tiempo.
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8: Amigos de Mix, muy buen camino, vámonos con más información vial.
9: Lento.
8: Tome nota, la calle 11 Norte avanza lento de Avenida 52 Poniente a la Diagonal Defensores de la República. Boulevard Hermano Cerdán también con carga de la autopista a Boulevard Francisco Villa. Vamos a encontrar un poquito de
9: ligera carga
8: en Avenida 2 Poniente de la calle 5 Norte a la calle 13 Norte. También hay ligera carga en la calle 26 Norte. Esto de la calle 8 Oriente a Boulevard Xonaca.
9: Clima.
8: 14 grados. 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
3: Sí, señor. Llegamos a la hora del viaje en el tiempo. Soy yo, tu fiel amigo de todas las mañanas, Emanuel Arroyo, acompañándote una hora más. ¿Y qué crees? El día de hoy, que es un riquísimo martes noventero, vamos a disfrutar. ¿Qué había? ¿Qué pasaba? ¿Qué existía hace 30 años? 1996. ¿Dónde estabas tú hace 30 años? Justamente en el momento en el que nacía Mix. Pero, ¿tú qué hacías exactamente? Yo te voy a acompañar también con buena música de los Goo Goo Dolls, algo de el maestrazo John Lennon, algo de Lady Gaga y muchos artistas más para viajar en el tiempo en esta hora. Platícamelo, que quiero escucharte a través del Talkback en iHeartRadio y en 91.7 Mix, 80s, 90s y más. Buenos días, te leo con gusto en mi Instagram, @emanuelenmix, @mixmxoficial.

0: Ahí está sonando Cher, el tema se llama Believe y lo escuchas a las 9 de la mañana con 12 minutos en 91.7 Mix 80s, 90s y más, y de manera digital te acompaño en la bonita aplicación llamada iHeartRadio. Vámonos tendidos como bandidos con uno de los temas icónicos que cumple 30 años. El día de hoy, damas y caballeros, viajamos al año 1996. A ver, esta canción es a cargo de Cardigans y ahí anda Nina Persson, ¿verdad? Dando cátedra de lo que es la magia y la buena música y una gran voz. La canción Love Fool, que fue una carta fuerte siempre de la agrupación Cardigans, aparecía hace 30 años. Y cómo no, escucha este ritmo. Esta canción fue una de las más famosas, pero lo más chido es que se acompañaba también con muchas cosas buenas en cuestión de cine. Si hablando de música traíamos buenos géneros y buenos ritmos, tanto como Cardigans con este tema o posiblemente las Spice Girls con el tema Wanna Be, aparecía también en el 96 muy buenas películas. Si hablamos del tema de dibujos animados o animación, tenemos por ahí a 101 Dálmatas, la película 101 Dálmatas. Por supuesto, recordando uno de los grandes hitazos de Disney. También aparecía Space Jam, una película ya de los Warner Brothers, en donde se conjuntaba, por decirlo de alguna manera, la animación con el live action. Y ya sabemos que participaron las grandes estrellas de la NBA en esas películas. Aparecía también películas como The Rock, El Día de la Independencia y otras cuantas, pero pues las más familiares y las más importantes fueron esas dos. 101 Dálmatas y Space Jam. ¿Tú lo recuerdas? Seguramente sí. ¿Tú qué hacías en el año 1996? Piénsale, haz cuentas y mándame tu nota de voz en el Talkback en iHeartRadio, que yo regreso a 91.7 Mix, 80s, 90s y más, y de manera digital te acompaño en la aplicación iHeartRadio. A ver, rapidísimo, tengo felicitación cumpleañera.
1: Un saludo y un fuerte abrazo para mi hija Fresia, que está cumpliendo hoy 16 añotes.
0: ¡Órale!
1: Y más música, 91.7, me encanta.
0: ¡Eso! ¡Feliz cumpleaños!
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5: 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Hola, ¿qué tal? Excelente camino, amigos de Mix. Tomen nota, nos vamos a encontrar con el avance.
2: Lento.
5: Estos se utilizan Avenida Esteban de Antuñano, de Avenida 15 Poniente hasta Avenida 25 Poniente. Está bastante complicado, periférico ecológico, ten paciencia. Esto de prolongación 2 Sur hasta Boulevard Carmelitas. Avenida Fidel Velázquez con carga es a la altura de Avenida Vicente Guerrero.
2: Ligera carga.
5: Sobre Boulevard 14 Sur de Avenida San Claudio hasta Circuito Juan Pablo II.
2: Sin tráfico.
5: En Avenida Unidad Deportiva de la Carretera Federal a Tehuacán a la Calzada Zaragoza.
2: Clima.
5: Ya tenemos 18 grados en la temperatura. 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

0: John Lennon con el tema Imagine suena a las 9:32 en 91.7 Mix, 80s, 90s y más. Y de manera digital te acompaño en la aplicación iHeart Radio. Estamos recordando lo que pasaba hace 30 años. Como lo era. Sí, literalmente era con este tema llamado Ameno. Aquí sí aplica la redundancia. Porque esta canción era presentada en el 96, mientras ustedes hacían muchas cosas. Mi queridísimo Vini, ¿tú qué recuerdas? Hola, buenos días, ¿qué hay de nuevo?
1: ¿Qué tal, Emanuel Arroyo? Muy buenos días nuevamente. Bueno, pues yo en el 96, yo soy de la iglesia mormona.
0: Ok.
1: Y andaba sirviendo en una misión en ese entonces. Grandes aventuras con mis compitas que tuve, compañeros de misión, y bueno, fue una experiencia espiritual buena que tuve.
0: Gracias por compartir, Vini. ¿Quién más anda por acá? Mi queridísimo Jaime, cuéntamelo. Buenos días. Hola.
2: Hola, ¿qué tal? Muy buenos días, Emma. Muy buenos días a toda la bandita. Aquí Jaime reportándose.
0: Bienvenido.
2: Hace rato que ya no mandaba audio, pero ya estoy aquí de vuelta.
0: Ok.
2: Mira, hace 30 años tenía un poquito más de 20, porque precisamente el día de hoy estoy cumpliendo mis 54 añotes.
0: ¡No!
2: Aquí, no, escuchando la gran música de Mix y festejando este gran cumpleaños. Les mando un abrazo a todos, que se la pasen muy bien y feliz día, banda.
0: No, feliz día para ti y que tú te la pases muy bien, mi queridísimo Jaime. ¡Feliz cumpleaños! Me gustó eso. Un día como hoy, pero hace 30 años, estaba cumpliendo años. Tenía como 24, porque el día de hoy cumplo 54. Mira, si querías que rimara, hasta rimó, mi queridísimo amigo. Te mando un abrazo, Jimmy Huerta. Gracias por estar por acá con tu fiel amigo de todas las mañanas. Oigan, y como es una tradición, tenemos los riquísimos martes chismosones. ¿Cómo estás, Silvana Camili? Qué gusto saludarte en esta riquísima y fresquísima mañana de martes chismoso. Pero, ¿qué dato nos traes de ese año? Buenos días.
3: Hola, mis almas decadentes y chismosas. Hoy le damos una retallada a esta historia de 1996, cuando el actor y comediante de Tontos Muy Tontos, Jim Carrey, contrajo matrimonio con su segunda esposa, la actriz y coprotagonista de la misma película, wow, Lauren Holly, en Malibu, California. Y así como las carcajadas son efímeras, este casamiento también lo fue, ya que se divorciaron en 1997. No soy fan de esa relación y les dedico la canción de George Michael del mismo año, muy ad hoc, Fast Love. Recuerden que los martes ni te cases ni te embarques. Adiós.
0: Gracias a Silvana y tremendo datazo, muchachos. Y hay que suene George Michael con Fast Love en 91.7 Mix, 80s, 90s y más, y en internet en iHeartRadio. Buenos días.
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con Luisa Carrandi. Sam Neill, actor de Jurassic Park y Peaky Blinders, fallece a los 78 años. Ariana Grande se retira de American Horror Story debido a sus compromisos de gira. Madonna regresa al número uno de las listas con Confessions 2. Michael se convierte en la primera película biográfica en recaudar $1,000,000,000 en taquilla. Rihanna regresa a los escenarios para interpretar dos canciones en un concierto de Jay-Z. Pitbull y sus fans rompen récord mundial Guinness en Londres por la mayor reunión de personas usando

0: La gran Toni Braxton con el tema On Break My Heart suena al aire aquí en 91.7 Mix 80s, 90s y más, y de manera digital te acompaño en la bonita aplicación llamada iHeartRadio. Oigan, rapidísimo, tengo una felicitación cumpleañera más. Y por supuesto, aprovechando, le mandamos un enorme saludo a Mayra Ortiz, porque hoy está de manteles largos. Mayra, ¡feliz cumpleaños! Para ti, Mayra, y para todos los cumpleañeros, les mandamos un tremendo saludo, que la pasen fantástico, y en verdad deseamos que la pasen muy, muy bien. A Mayra, fíjense que la conocí en... me tocó conducir un evento en Cholula hace algunos ayeres, y bueno, no hace algunos ayeres, hace un par de meses tal vez, porque se escuchó como hace muchos años, ¿no? Y ahí nos encontramos, me dijo, oye, yo soy de la familia Mix, y yo, ¡genial! Entonces ahí hasta tenemos foto de recuerdo y todo. Y fíjense que el hijo de Mayra me contactó vía Instagram y me dijo, oye, fíjate que soy el hijo de Mayra, felicítala, hoy es su cumpleaños. Así que Mayra, de parte de tu hijo, de parte de toda la familia y de toda la familia Mix y de tu fiel amigo de todas las mañanas, te deseamos un fantástico cumpleaños. Nos avisas dónde le caemos al pastel y pues ya sabes que aquí estamos todos puestos para llevar hambre y a más gente. Enorme, enorme saludo. Muchachos, recuerden que el día de hoy tenemos nuestro iHeartRadio Premier con Madonna. 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Soy Emanuel Arroyo, continúo con ustedes en 91.7 Mix, 80s, 90s y más, y de manera digital te acompaño en la aplicación iHeartRadio. Subamos el volumen, son las 9:50.
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4: Hola, hola, ¿qué tal? ¿Cómo estamos, amigos de Mix? Vámonos con más información vial.
1: Aviso.
4: Recuerden que hay cierres intermitentes en Gran Avenida, esto de Avenida 18 Poniente hasta Avenida 30 Poniente.
1: Lento.
4: Sobre Periférico Ecológico te va a costar avanzar, está muy lenta la circulación. Esto de Prolongación Dosura, Boulevard Carmelitas. Avenida Esteban de Antuñano también con carga, de Avenida 15 Poniente hasta Avenida 25 Poniente. En Avenida Fidel Velázquez vamos a encontrar carga. Esto es a la altura de Avenida Vicente Guerrero.
1: Ligera carga.
4: Sobre Boulevard 14 Sur, de Avenida San Claudio hasta Circuito Juan Pablo II. También hay un poquito de carga que no deja de avanzar en la calle 19 Sur, de Avenida Juárez hasta Avenida 23 Poniente.
1: Clima.
4: Ya tenemos 18 grados. Para hoy la máxima, 24 grados. 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
3: Bienvenidas y bienvenidos, son ya las 10 de la mañana con un minuto y estoy con ustedes una hora más. Recordándoles que hoy tenemos Ruta Mix. Estaré por las calles pegando calcas para ustedes y dando algunos obsequios, ¿eh? Recuerda, hoy al término de mi programa me voy corriendo para encontrarte y saludarte a partir de las 12 y hasta la 1 en el Boulevard Hermano Cerdán 250, ¿vale? Oigan, pues en esta hora tenemos nuestra mañana de polémica y es bajo recomendación de un fiel audioescucha, un miembro honorable de este Club de Almas Decadentes, quien me solicita esta polémica a través de Instagram. Le mando un saludo a Elías Amaro, quien me recomienda unas rolitas y ahí le metimos algo también sumamente interesante. Quédate porque al volver te voy a presentar un tema de catálogo que tú conoces aquí en Mix, un tema de Blondie originalmente, y vamos a ver si alguien logró mejorar o empeorar esta versión. Ya lo platicaremos al volver en 91.7 Mix, 80s, 90s y más, y en internet en iHeartRadio. Buenos días.

Ahí está sonando Lenny Kravitz, el tema se titula Again y lo escuchas a las 10:10 en esta riquísima mañana en 91.7 Mix 80s, 90s y más, y de manera digital te acompaño en la aplicación iHeartRadio. Oigan, el día de hoy aprovecho para mandar un tremendo saludo ahí a través de las redes sociales a Mimi Montiel, que nos anda escribiendo, dice, manda un saludo, le mandamos un tremendo saludo a Mimi que anda por acá, saludos también a Chris, al buen Luis Omar Romero, a Mayra Ortiz que anda de cumpleaños y lo más importante, al buen Elías, porque Elías nos propone una buena canción para poder armar polémica, un tema originalmente de 1978. Es Blondie con el tema Heart of Glass. Ok, muy bien. Y les voy a presentar una canción que ya ha sonado aquí porque ya hemos hecho polémica, que es en voz y estilo de Miley Cyrus, para que esté parejo el asunto, ok. Miley Cyrus nos regaló en vivo, una versión en vivo desde el iHeart Radio Festival. Una versión, para mi gusto, excepcional. A mí me encantó el estilo y la voz de Miley Cyrus con esto. Ahora bien, el buen Elías nos dice, oye, pero arma polémica con esa de Miley. Pero también, ¿por qué no presentas a Denise Gutiérrez? ¿Sí? La vocalista de Hello Seahorse, aquellos amantes de la música alterno en español, deben de conocer a Denise Gutiérrez. ¿Qué te parece esta versión? Yeah.

0: Se escucha interesante. Un toque muy acustiquillo y una voz que siento yo que le sienta bien a la canción. Y ahora bien, si ya que estamos en México, ya que estamos en México, aquí no se trata de que me digas me quedo con la de Blondie, no. Quiero que me digas con cuál te quedas, con la de Miley Cyrus, con la de Denise Gutiérrez, vocalista de Hello Seahorse, que es el tema que suena de fondo, o ya que andamos muy a la mexicana con Denise Gutiérrez, ¿qué te parecería la canción Corazón de Cristal? Bueno, cosas que agradecer, pues que nomás le jugaron a ellos los ingenieros y le metieron el ritmo de cumbia, pero Blondie la canta. Es decir, traigo a Blondie en versión cumbia, con Heart of Glass. Yo creo que ya fue suficiente, ¿no? A ver, quiero escucharlos a ustedes a través de la función Talkback en iHeartRadio. Que me den su opinión. ¿Qué versión les gusta más? ¿Miley Cyrus? ¿Les gusta más Denise Gutiérrez? ¿O prefieren Corazón de Cristal? Yo regreso a 91.7 Mix, 80s, 90s y más, y en internet en iHeartRadio. Buenos días.
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4: 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Hola, ¿qué tal amigos de Mix? Que tengan muy buen camino. Vámonos con toda la información vial. Tomen nota.
1: Lento.
4: Así nos encontramos Avenida Fidel Velázquez. Esto es a la altura de Avenida Vicente Guerrero. La calle 49 Poniente también con el avance complicado de la calle 5 Sur hasta Avenida 11 Sur.
1: Ligera carga.
4: Sobre Boulevard 14 Sur de Avenida San Claudio hasta Circuito Juan Pablo II. Avenida 43 Poniente con carga que avanza. Esto de la calle 5 Sur a Boulevard 5 de Mayo.
1: Clima.
4: Ya tenemos 20 grados. 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

Suena chic, el tema se llama Good Times y lo escuchas al aire aquí en 91.7 Mix 80s, 90s y más. Y de manera digital te acompaño en la aplicación iHeartRadio. Son las 10:32, ya traigo comentarios de la banda, ¿eh? Hoy tenemos el tema Heart of Glass en tres versiones distintas. Versión number one, Miley Cyrus. Versión número 2, Denise Gutiérrez de Hello Seahorse. Y por último, versión 3, pues, Corazón de Cristal.

0: ¡No, no, no, no, no! De veras que entiendo que hay que tener tiempo de ocio, pero hacer este tipo de ociosidades no deja nada bueno. Vayan a hacer ejercicio mejor, consíganse una pareja, no le anden metiendo géneros que no son a las canciones originales, por Dios. Tantas cosas que hay que hacer, tanta basura que hay que recoger, tanta, no sé, tantas cosas que hay que hacer. Y ustedes, no puede ser. Vamos a ver si es cierto, ¿quién anda por acá? Quiero escucharlos. ¿Cuál es tu versión favorita, mi queridísimo Isra?
1: ¿Qué tal, mi buen Emanuel Arruco? Muy buenos días.
0: Buenos días.
1: Yo me quedo con la versión de Denis Gutiérrez. La verdad es que la original no me gusta, saludos.
0: ¿La original no te gusta? ¿Qué? O sea, ¿no te gusta Blondie? ¿Prefieres la de Denis Gutiérrez, en serio?
2: Muy buenos días, joven Arroyo, reportándose para la polémica. Buenos pues todo días. Iba bien hasta que le pusieron de fondo la cumbia a Blondie. No puede ser, no puede ser, válgame Dios. Dijera superportero, párala mi chavo, espérate mi chavo. Está mal, muy mal eso. Hubieran puesto otro fondo, no sé, más mix, más disco.
0: Sí, porque una cumbia, pues como que no. Mi queridísimo Osvaldo, cuéntamelo.
3: Hola, ¿qué tal, Emanuel? Muy buenos días para ti y para toda la banda Chavo Rock.
0: Igualmente, hermano, buenos días.
3: Las tres son buenas. Ajá. Pero pues, no por ser mexicano, sinceramente me gustó más o me gusta más la de la vocalista de
0: Hello Seahorse. O sea, a la banda le está gustando la versión de Denis Gutiérrez más que la de Miley, en verdad. ¡Qué bárbaros!
3: Bueno, pues ya aprovechando aquí,
0: échale mi Osvaldo
3: el mensaje.
0: Sí.
3: ¿Podrías mandar a felicitar a mis dos hijos que se gradúan hoy de la secundaria vespertina del INE?
0: Oh.
3: A Osvaldo y Kendra.
0: Órale, Kendra, Osvaldo, les mando un gran abrazo. Hoy termina la secundaria, no son mis hijos y ya lo siento como mío. No, ya fuera de cotorreo, Kendra, Osvaldito, qué padre, se van a la prepa, al bachiller, vamos a divertirnos todos, y lo más importante, a seguir preparándose. Les mando un enorme, enorme saludo. Oigan, muchachos, quédense conmigo que traigo más comentarios para seguir con la polémica aquí en 91.7 Mix, 80s, 90s y más, y en internet, en iHeartRadio. Soy Emanuel Arroyo, buenos días.
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0: Ahí está sonando Katy Perry, el tema Firework al aire en 91.7 Mix 80s, 90s y más. Y de manera digital les hago compañía a través de la aplicación iHeartRadio. Hoy tenemos grito de guerra, muchachos. Una, dos y tres. ¡Sí! Ahí está. Saludos para el buen Emilio Quiroz, Santi Hummel y toda la banda madura de Grupo Asir, que hace el grito de guerra como debe de ser. Son las 10:51, muchachos. Oigan, como dato cultural y aporte más cultural todavía, el día de hoy, damas y caballeros, les platico que se festeja el cumpleaños de Bob Esponja. Aunque usted no lo crea, hoy 14 de julio nace el personaje, de acuerdo con información de la franquicia y los episodios de la serie, ¿verdad? Se conmemora el Día Mundial en algunos lugares, se festeja y en algunos otros lugares nada se menciona como cumpleaños. En fin, oigan, recordándoles que tenemos Ruta Mix a partir de las 12 del día. Hoy, damas y caballeros, los estaremos saludando Santi Hummel y su servidor Emanuel Arroyo en el Boulevard Hermanos Hernán número 250 para pegarles su calca y darles sus obsequios. ¿Van? Así que por allá los estaremos saludando. Yo regreso en unos segunditos más con la última y nos vamos en 91.7 Mix 80s, 90s y más.
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4: Hola, ¿qué tal amigos de Mix? Que tengan muy buen camino. Vámonos con más información vial.
1: Aviso.
4: Recuerden que hay cierres intermitentes en Gran Avenida. Esto entre Avenida 18 Poniente y Avenida 30 Poniente.
1: Lento.
4: Sobre Carril de la Rosa de la calle 42 Norte hasta la calle 50 Norte. Avenida Fidel Velázquez con carga a la altura de Avenida Vicente Guerrero. También sobre la calle 49 Poniente de la calle 5 Sur hasta Avenida 11 Sur. Recuerda, encontraremos
1: ligera carga
4: sobre Avenida 43 Poniente de la calle 5 Sur a Boulevard 5 de Mayo.
1: Clima.
4: 20 grados ya nos marca el termómetro para hoy, la máxima 24 grados. 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
3: Familia Mix, qué gusto saludarlos en una última y nos vamos. Su fiel amigo de todas las mañanas acompañándolos de aquí hasta las 12 y obviamente con muy buena música. A ver, en el transcurso de esta hora sonará algo de los Backstreet Boys, tendremos a los Rolling Stones, estará Bangles y por supuesto, como es una tradición, ya en esta última hora que los acompaño, rendiremos homenaje a una gran artista que desde hace muchos años en el argot canadiense y alrededor de todo el mundo se ha escuchado con sus grandes éxitos. Quédate conmigo que ya te platico al volver de quién se trata en 91.7 Mix 80s, 90s y más, y en internet en iHeartRadio.

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0: Señor temazo, el que sonó con Shania Twain, el tema Men Feel Like a Woman en 91.7 Mix, 80s, 90s y más. Y de manera digital te acompaño en la aplicación iHeartRadio. Soy Emmanuel Arroyo y precisamente si yo te decía una gran voz, bueno, ya sonó Shania Twain. Y si yo también te dije, ah, una chica canadiense, con mayor razón, damas y caballeros, hoy rendimos homenaje a quien fue nombrada como la reina del country pop. Justamente hablamos de Aileen Regina Shania, así fue conocida, bueno, ese era su nombre, Aileen Regina, pero pues mejor conocida en el argot musical como Shania Twain. Ha vendido más de 100 millones de discos, lo que la convierte en una de las artistas musicales más vendidas de todos los tiempos. Incluso imagínate, la revista Billboard la nombra líder de las estrellas del country pop crossover en el año 1990. Fue algo sumamente interesante de esta chica que creció en Ontario, Canadá, y que a final de cuentas se ganó el corazón de muchos. Quédate conmigo porque el día de hoy, damas y caballeros, rendimos homenaje a una de las grandes voces femeninas de la industria. Shania Twain sonando al aire aquí en 91.7 Mix, 80s, 90s y más. Y de manera digital te acompaño en la aplicación iHeartRadio.
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4: Hola, hola, ¿cómo estamos? Excelente camino, vámonos con mucha más información vial.
1: Lento.
4: Así nos encontramos Boulevard Hermano Cerdán, esto es a la altura de la calle 37 Norte. Te cuesta avanzar sobre Avenida 14 Oriente de la calle 16 Norte a Boulevard 5 de Mayo. Carga sobre Diagonal Benito Juárez, de Boulevard Atlixco hasta Avenida 31 Poniente. Avenida Margaritas con carga de la calle Independencia hasta Avenida 16 de Septiembre.
1: Ligera carga.
4: En la calle 19 Norte de Avenida 14 Poniente hasta Avenida Juárez.
1: Clima.
4: 22 grados, ya nos está marcando el termómetro. 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

Ahí estuvieron sonando sus satánicas majestades al aire aquí en 91.7 Mix, 80s, 90s y más. Y de manera digital te acompaño en la aplicación iHeartRadio. Gracias a toda la banda Chavorrock que anda por acá. Oigan, el día de hoy estamos hablando de Shania Twain, quien ha vendido más de 40 millones de copias alrededor de todo el mundo. Por supuesto, convirtiéndose en una de las artistas más legendarias de la época de los 90s. Hay uno de los álbumes más vendidos de todos los tiempos, por supuesto el Come On Over, que fue presentado en el año 1997 y que incluye el tema que es como la carta más fuerte de esta cantante, Men Feel Like a Woman, pero también el tema que suena de fondo, se llama You're Still the One, una canción que se escucha muy romántica, que se escucha muy importante, que se escucha sumamente legendaria, y aquí lo mejor es recordar que este disco fue uno de los más vendidos para el artista y obviamente también uno de los más vendidos del año 1997. Lo recordamos aquí con una Shania Twain, como bien lo decíamos, de nombre de pila como Aileen Regina Edwards,

0: Y el día de hoy, pues que bueno, ya no es la actriz y cantante joven que nosotros teníamos en mente. Hoy por hoy, pues ya tiene sus 60 primaveras. En fin, dentro de todo lo importante, hay que recordar su ingreso en el Paseo de la Fama de Canadá, en el Paseo de la Fama de Hollywood, así como también en el Salón de la Fama de la Música Canadiense y, por supuesto, el Salón de la Fama de Compositores de Nashville. Así que, damas y caballeros, ella, que de acuerdo con la RIA, la Recording Industry Association of America, se convirtió en la única artista femenina en la historia que ha recibido 3 álbumes consecutivos con certificación de diamante. Hoy recordamos con este tema que suena de fondo a Shania Twain aquí en 91.7 Mix 80s, 90s y más, y de manera digital te acompaño en la aplicación iHeartRadio.
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2: Sam Neill, actor de Jurassic Park y Peaky Blinders, fallece a los 78 años. Ariana Grande se retira de American Horror Story debido a sus compromisos de gira. Madonna regresa al número uno de las listas con Confessions 2. Michael se convierte en la primera película biográfica en recaudar $1,000 millones en taquilla. Rihanna regresa a los escenarios para interpretar dos canciones en un concierto de Jay-Z. Pitbull y sus fans rompen récord mundial Guinness en Londres por la mayor reunión de personas usando

0: Familia Mix, pues vámonos corriendo y vámonos tendidos como bandidos, porque el día de hoy tenemos Ruta, Ruta, Ruta Mix. En unos minutitos ya los voy a estar saludando allá directamente en el Boulevard Hermano Cerdán número 250. Recuerda, a partir desde las 12 y hasta la 1 de la tarde estaremos pegando calcas, saludando a la bandita Chavo Rock y por supuesto invitándote a que te lances para jugar y participar con nosotros por algunos de los premios que tenemos. ¿Qué les parece? Boulevard Hermano Cerdán número 250 a partir de las 12 del día. Ahí te estaré esperando. Cortesía de 91.7 Mix, 80s, 90s y más. Y de manera digital te acompaño en iHeartRadio. Dejamos todo listo para que llegue Jan Barrera. Hoy no hay interacción. Me voy corriendo para allá, para el Boulevard Hermano Cerdán, y por allá los estaré esperando. Estará Santi Hummel con su servidor ahí pegando calcas y compartiendo la buena vibra. Así que por allá nos estaremos saludando. Gracias por acompañarme en 91.7 Mix, 80s, 90s y más. Buenos días.
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4: Muy buen camino, vámonos con más información vial.
1: Lento.
4: Así nos encontramos Avenida Margaritas, de la calle Independencia hasta Avenida 16 de Septiembre. Boulevard Hermano Cerdán lento, esto es a la altura de la calle 37 Norte. Diagonal Benito Juárez con carga de Boulevard Atlixco hasta Avenida 31 Poniente. También encontraremos carga sobre Avenida 16 Poniente, de la calle 9 Norte hasta la calle 3 Norte. Carga sobre Avenida 14 Oriente, de la calle 16 Norte a Boulevard 5 de Mayo.
1: Clima.
4: Oigan, ya tenemos en estos momentos 22 grados en la temperatura. Para hoy esperamos una máxima de 24 grados. 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
3: 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Bienvenidas, bienvenidos a un programa más. Excelente martes, de volada llegamos al 14 de julio. Soy Jan Barrera y desde las 12 y hasta las 6 nos acompañamos. Esta hora platicamos sobre qué objeto viejo te niegas a tirar, algo que ya no usas o que simplemente no puedes dejar ir porque vale mucho dinero, te costó mucho esfuerzo o simplemente tiene algún valor sentimental bastante fuerte que es inevitable que tú pienses en deshacerte de él. A través de las redes sociales, MixMX Oficial comienza a leerte, pero también ya sabes que puedes compartirlo a través de la opción Talkback dentro de iHeartRadio. En la hora, algo de Cranberries, de los Bee Gees, Queen, Air Supply, también llegará Robbie Williams, Lips y muchos, muchos más. Arrancamos esta hora con Outfield y Your Love a través de 91.7 Mix, 80s, 90s y más.

0: Gracias por dejarnos acompañarte un día más en sintonía de 91.7 Mix 80s, 90s y más. Michael Jackson con Black or White. Mi nombre es Jan Barrera y durante esta hora andamos platicando sobre esos objetos viejitos que igual ya no sirven, ya no funcionan, pero que nos negamos a tirar. A través de las redes sociales, MixMX Oficial, te leo por aquí. Alberto dice: tengo un reloj que era de mi papá, ya no funciona, pero jamás lo tiraría. Claro, el valor sentimental es irreemplazable, así que muy probablemente Alberto te acompañe durante toda la vida. Por aquí Rosa dice: yo conservo mi primer celular, es un Nokia, ya no sirve para nada, creo que ya ni prende, pero fue de lo primero que me compré cuando empecé a trabajar. Claro, eso también está bastante lindo, el mismo sentimiento, ¿no? Este valor de sentimental de me costó trabajo, me costó esfuerzo, ahorros y demás. Por aquí Héctor dice: tengo una chamarra de piel de hace más de 30 años, está súper viejita, pero sigue siendo mi favorita. Mil gracias por compartir y gracias también por reportarse a través de la opción Tagback dentro de iHeartRadio. Querido Román, te escuchamos, gracias por compartir. Hola. A ver, ahí estamos. No me diga. Híjole, mi Román, vamos a regresar en unos minutos contigo y con tu nota de voz en esta hora en la que andamos compartiendo ese objeto viejo que te niegas a tirar por valor sentimental, porque igual en su momento te costó mucho dinero. ¿Y cómo lo vas a tirar a la basura? ¿Cómo te vas a deshacer de él? A través de las redes también lo puedes compartir, MixMX Oficial. Seguimos juntos en 91.7 Mix, 80s, 90s y más.
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3: 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Que tengan excelente camino, vámonos con más información vial.
1: Lento.
3: Tome nota, si nos encontramos Boulevard Atlixco, esto de Boulevard Municipio Libre a Boulevard del Niño Poblano. Avenida 11 Sur también con el avance lento, de Avenida 15 Poniente hasta Avenida 27 Poniente.
1: Ligera carga.
3: Sobre la calle 46 Poniente de la Diagonal Defensores de la República hasta llegar a la calle 21 Norte. Carga sobre Boulevard Carlos Camacho Espíritu, de la calle 3 de Mayo hasta la calle del Lago. Tenemos ya...
1: clima.
3: 22 grados. 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
0: En modo de máquina de chambeo activada anda Emanuel Arroyo el día de hoy, así que en esta tarde, Emanuel, te preguntamos dónde andas, ¿ontas?
4: Efectivamente, Jan, con el gusto de saludarte a ti, a toda la bandita Chavo Rock. 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

0: Escuchamos a los Bee Gees con Night Fever aquí en 91.7 Mix 80s, 90s y más. Qué gusto estar compartiendo contigo esta hora en la que andamos recordando estos objetos que ya están viejitos, que igual ya no dan una, pero que nos negamos a tirar. A través de las redes sociales, MixMX Oficial, Jan Barrera, comienzo a leerte. Por aquí Oscar dice, mi estéreo de los 90 todavía funciona. Está viejito, pero ahí sigo escuchando mis discos, así que por el momento no saldrá de mi casa. Me encanta, Oscar. Por aquí Clau dice, tengo una máquina de coser que era de mi abuelita, no sé si todavía funciona, pero me recuerda mucho a ella, entonces es difícil poder soltarla. Sí, es que las cosas que tienen demasiado valor sentimental para nosotros, es complicado, ¿no? El de pronto poder dejar ir. Por aquí Raúl nos dice, mi guitarra ya está golpeada, toda chueca, le faltan las cuerdas, pero fue la primera que me compré con mi propio sueldo. Y Moni también nos dice, conservo un juego de vajilla de mi mamá, solo lo saco en ocasiones especiales porque tiene muchísimo valor sentimental. Gracias por compartir. Por aquí ya anda el buen Román, así que vamos a escucharlo a través de la opción Talkback dentro de iHeartRadio. Ya sabes que por ahí tú también te puedes reportar y compartir con nosotros durante esta hora. Queridísimo Román, ¿cómo andamos? Ahora sí, te escuchamos. Hola.
1: Muy buenas tardes, Cita Barrera, saludándolo aquí desde Barrio de Santiago. Pues respondiendo a su pregunta de lo que no se puede hacer, pues yo, ¿sí?, tengo pues muchas cosas, pero en este caso le mandé foto ahí por Instagram. Ajá. De una chamarra de hace muchos años de una radiodifusora que estaba ahí. Yo creo que ya no hay bronca en mencionarla, que es Radio Lobo. Uy, ahí la, claro, tengo desde hace muchos años, imagínense. Ya ni me la pongo, pero en fin, ahí está, saludos.
0: Está en la caja de los recuerdos. Me encanta, querido Román, gracias por reportarte y por acompañarnos como siempre a través de 91.7 Mix, 80s, 90s y más. Mi nombre es Jan Barrera y hoy seguimos juntos hasta las 6. 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
0: Regresamos con Emanuel Arroyo, quien el día de hoy se encuentra desde Toyota Cerdán. Emanuel, cuéntanos todo, por favor, adelante.
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0: Escuchamos a Air Supply con esto que nos encanta. Andamos románticos el día de hoy. All a lot of love. Sonando también a través de internet en nuestra aplicación gratuita iHeartRadio. Oigan, y el día de hoy tenemos un increíble especial. 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Así que no te lo pierdas hoy martes 14 de julio en punto de la 1 de la tarde. Será conducido por Luisa Carrandi de Mix Ciudad de México y Alfredo Paredes de Mix Cancún. En punto de la 1 arrancamos con este especial iHeartRadio Premiere with Madonna en exclusiva por toda la cadena Mix. Mi nombre es Jan Barrera. Ya sabes que a las 2 te acompaño con un minuto para recordar, así que por aquí te espero y seguimos juntos en sintonía a través de 91.7 Mix, 80s, 90s y más. En 10 minutos más dará la 1.
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4: Hola, hola, que tengan excelente camino. Vámonos con mucha más información vial. Oigan, recuerden,
1: aviso,
4: hay cierres intermitentes en Gran Avenida, esto de Avenida 18 Poniente hasta Avenida 30 Poniente.
1: Lento.
4: Sobre Boulevard Atlixco, si van de Boulevard Municipio Libre a Boulevard del Niño Poblano. Avanzamos lento en Avenida 11 Sur de Avenida 15 Poniente hasta Avenida 27 Poniente.
1: Ligera carga.
4: Hay carga, pero no dejamos de avanzar sobre Avenida Juárez de la calle 13 Sur a la calle 19 Sur. También con carga que avanza Boulevard 2 de Octubre de Boulevard Sánchez Pontón a Boulevard 14 Sur.
1: Clima.
4: Oigan, ya tenemos en estos momentos 22 grados para hoy. La máxima se espera que sea de 24. No le cambien, yo soy Oli. 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
0: 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Así que, Emma, adelante, por favor.
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5: Mix FM, bienvenidos, gracias por escucharnos en cualquier parte del mundo, gracias a iHeartRadio y a través de la cadena Mix. Soy Luisa Carrandi, y en este programa especial que tenemos de iHeartRadio Premiere with Madonna, me acompaña Alfredo Paredes.
6: Hola a todos, pues estamos listos.
5: Estamos listos para un programa muy interesante y muy importante, porque Madonna acaba de lanzar un nuevo álbum, Confessions 2, una producción de Stuart Price, que regresa con Madonna para esta segunda parte. La primera fue Confessions on the Dance Floor y tuvimos una plática con ella a través de iHeartRadio, y he aquí el resultado en español para que también ustedes y todos lo podamos disfrutar.
6: Comenzamos.
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6: Bienvenidos a la fiesta. Les hablamos completamente en vivo desde Londres, donde la celebración ya está en marcha por el lanzamiento del primer álbum de Madonna desde 2019. Gracias por acompañarnos esta noche a través de iHeartRadio, la app gratuita de iHeartRadio, y la transmisión en vivo por TikTok. Esta noche la vamos a pasar increíble celebrando un nuevo álbum de la artista femenina con más ventas de todos los tiempos, ganadora de 7 premios Grammy. Además, aquí en exclusiva por iHeartRadio y TikTok van a escuchar algunas canciones de su nuevo álbum Confessions Part 2, disponible a partir de la medianoche. Así es, durante los próximos minutos ustedes serán los primeros en escucharlas. Y como toda esta noche gira en torno a las confesiones, más adelante Madonna responderá algunas de las confesiones que ustedes enviaron mientras comparte adelantos exclusivos de su nueva música. Y déjenme decirles algo, no se puede hacer un álbum legendario de pop sin un verdadero genio. ¿Puedo llamarte genio?
5: Me parece bien.
6: No se puede hacer un disco legendario sin un genio en la sala. Nuestro invitado es ganador de 3 premios Grammy y tiene un currículum más largo que mi recibo de compras. Ha trabajado con Kylie Minogue, Gwen Stefani, The Killers y muchísimos artistas más. Pero por encima de todo eso es la mente maestra que nos dio Confessions, y ahora también Confessions Part 2. Creo que ahora tendremos que empezar a llamarle Confessions 1. Recibamos con un fuerte aplauso a Stuart Price. Stuart, bienvenido a esta locura.
5: ¿La locura del programa o la tuya?
6: La respuesta es sí.
5: Perfecto, entonces.
6: Y hablando de álbumes, Stuart, tú y Madonna volvieron a trabajar juntos después de 15 años para crear Confessions Part 2. ¿Cómo ocurrió este reencuentro?
5: Todo comenzó cuando Madonna anunció que haría el Celebration Tour. Mi esposa me dijo que le debía llamar para felicitarla porque sería una gira increíble. Así que tomé el teléfono y la llamé. Cuando contestó, me dijo, qué curioso, justamente estaba pensando en ti. Me comentó que había estado recordando las giras que hicimos juntos y todo lo que disfrutó ese proceso creativo. Así fue como retomamos el contacto y volvimos a trabajar juntos para esa gira.
6: Tengo una pregunta. ¿Qué es diferente ahora comparado con hace 15 años?
5: La verdad, no mucho. Lo que ha cambiado es que ambos hemos vivido muchas más experiencias. En las colaboraciones creativas siempre sabes cómo van las cosas cuando retomas el trabajo donde lo dejaste. Lo importante es cómo se siente volver a empezar. Y en nuestro caso fue simplemente continuar una misma línea. Fue como si nunca hubiéramos dejado de trabajar juntos. Se sintió como un nuevo día.
6: Como volver a subirte a una bicicleta. Simplemente te subes y continúas el recorrido.
5: Sí, creo que esa es una buena manera de describirlo.
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1: Bueno, si después de escuchar eso no tiene ganas de bailar, será mejor que se tomen el pulso. Stuart, cuéntanos cómo nació School, cómo fue el proceso.
2: Como sucede con muchas canciones, School comenzó siendo otra cosa. Tenía otro título y hablaba de un tema completamente distinto. Pero nos encantaba la melodía y la progresión de acordes. Y pasa mucho en el estudio, prácticamente haces un remix de la canción sobre la marcha. Empieza yendo en una dirección, pero te das cuenta de que no funciona, así que la reconstruyes. Escuchamos una base creada por el gran equipo de Triangle Park. Nos gustó mucho la esencia y la atmósfera del tema, pero quisimos convertirlo en una canción más de la pista de baile. Empezamos a reconstruirla desde ahí. Después, Madonna tuvo la idea de hablar sobre ser la líder, la maestra, la persona que toma el control. A partir de ese concepto, la letra comenzó a surgir de manera muy natural. Y conforme la historia iba tomando forma, para mí quedaba claro hacia dónde debía ir la producción, los efectos y el tratamiento del sonido. Todas las voces que escuchan en la canción son Madonna. Algunas están aceleradas, otras más graves.
1: ¡Qué bien!
2: Sí, es ella interpretando distintos personajes.
1: Pero antes, vamos con otra canción. Yo tuve la suerte de escucharla antes y debo decir que es una de mis favoritas. Escuchemos Fragile.
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1: Lento.
4: La circulación de Avenida Reforma, desde calle 17 Norte a la calle 9 Norte. También en calle 23 Sur de Avenida 41 Poniente hasta Avenida 31 Poniente.
1: A vuelta de rueda.
4: Con intensa carga Avenida Manuel Espinosa Iglesias, de calle 20 Sur al Boulevard 14 Sur.
1: Aviso.
4: Te recuerdo que se mantiene cierre intermitente en la Gran Avenida, de Avenida 18 a la 30 Poniente.
1: Clima.
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2: Demasiado porque se piensa que eso hará menos inmediata una canción, pero en este álbum pasamos muchísimo tiempo en el estudio y eso nos permitió ir más lejos, explorar más las letras y llegar a lugares emocionalmente mucho más vulnerables.
3: Yo soy Bob the Drag Queen y estoy aquí con Stuart Price y este es el estreno mundial de Madonna por iHeartRadio y TikTok Live. Acabamos de escuchar Fragile, del nuevo álbum Confessions 2. Por cierto, ¿cómo debemos llamarlo oficialmente? ¿Confessions 2 o Confessions Part 2?
2: Confessions 2.
3: Perfecto. Confessions 2, un álbum sobre vulnerabilidad, sobre bailar y de alguna manera un renacimiento de Confessions. Y ahora tenemos otra encuesta para TikTok. La pregunta es, ¿dónde ofreció Madonna una presentación especial para lanzar la era de Confessions 2? Las opciones son Times Square o Hollywood Boulevard. Pero antes escuchemos otra canción del álbum. Aquí está Sins Are My Savior.

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1: ¿Eres tú quien toca el piano al final de la canción? ¿Esas son tus manos?
2: Sí, ese soy yo. Y la siguiente parte la interpreta Camille, quien da clases a una de las hijas de Madonna.
1: ¿Conozco a Camille?
2: Sí.
1: Esta canción se llama Sins Are My Savior. Siento que la iconografía religiosa y el catolicismo han sido una constante en toda la carrera de Madonna. ¿Cómo es trabajar dentro de este universo tan cargado de simbolismo?
2: En realidad, esta canción le da la vuelta a esa idea.

0: No habla directamente de religión, habla más bien de cómo la gente percibe a Madonna. Durante años ha recibido críticas por generar controversia, pero la pregunta es, ¿controversia para qué? ¿Para llamar la atención? No, de hecho ella utiliza ese lenguaje para dirigir la atención hacia temas importantes. Siempre ha funcionado como un espejo de lo que ocurre en el mundo. Y algo que quedó muy claro durante el Celebration Tour es que los mensajes de toda su carrera siguen siendo igual de relevantes, o incluso más que cuando los presentó originalmente. Muchas veces se malinterpreta su intención. En esta canción el mensaje es que aquello que hacemos para expresarnos también puede salvarnos. Madonna siempre ha defendido la libertad de expresión. Anima a los demás a expresarse y ella misma lo hace constantemente. Porque cuando guardas todo dentro de ti, esas emociones terminan creciendo de una manera poco saludable. Hay que dejarlas salir. No hay pecado en decir lo que sientes. No hay pecado en seguir quien eres. Al contrario, eso es precisamente lo que puede salvarte. Y de eso habla esta canción.
1: Algo de lo que realmente me di cuenta durante la gira mientras nos preparábamos para ella fue que todos estábamos ayudando a construir el espectáculo. Muchísimas personas colaboramos con el montaje, siempre bajo la dirección y la guía de Madonna, por supuesto.
0: ¿Me estás diciendo que toda esa locura no era únicamente tuya?
1: No, claro que no. Y mientras revisaba todo el material, vi muchos videos y momentos de la carrera de Madonna. Al final, es una retrospectiva de 40 años. Fue entonces cuando entendí algo muy importante. Nunca hay controversia por el simple hecho de generar controversia. Nunca hay ruido por hacer ruido. Nunca hay belleza solo por la belleza. Todo tiene un propósito mayor. Siempre hay un mensaje detrás y creo que eso es lo que todos los fans perciben. Por eso conectan con ella de una manera tan intensa.
0: Sí, y debo decir que muchas veces en el estudio cuando Madonna escribe sus letras está recordando momentos muy específicos de su vida. Todos esos recuerdos vuelven a ella y los utiliza para escribir la canción, sea cual sea el tema. Por ejemplo, la canción Everything nació de una frustración muy concreta, la sensación de que hoy todos vivimos atrapados dentro de un mundo digital, como si fuera una existencia impuesta. Su mensaje era básicamente salgan y disfruten la belleza del mundo. En esa canción se escuchan sonidos de fondo que grabé mientras caminaba por Central Park. Registré simplemente los sonidos de la naturaleza, de estar al aire libre, porque me di cuenta de que allí nadie estaba mirando el teléfono. La gente simplemente estaba disfrutando del momento. De hecho, hasta podrías haberte cruzado con ellos durante una de esas caminatas de 5 millas de las que hablabas hace un rato. Quisimos capturar esa atmósfera y llevarla al disco, porque era justamente un tema que frustraba a Madonna. De eso trata esa canción. A mí me cuesta entender por qué la gente no sale simplemente a disfrutar el mundo. Y creo que esa ha sido una constante durante toda su carrera. Tomar experiencias de su propia vida y transformarlas en música. Por otro lado, Confessions representa el sonido de una colaboración. Así fue Confessions y es así también Confessions 2. Pero además hay otro aspecto muy importante. Madonna dice las cosas tal y como las siente, sin filtros.
1: Les recuerdo que Madonna estará con nosotros en vivo, aquí mismo desde Londres, dentro de muy pocos minutos. Mientras tanto, sigo conversando con Stuart Price, la mente maestra que junto a Madonna estuvo detrás tanto de Confessions como de Confessions 2. Quiero hablar de esa idea de romper con las expectativas, algo que Madonna hace constantemente, y creo que tú también lo haces. Recuerdo que cuando nos conocimos, creo que fue en el Madison Square Garden o en el Barclays Center, te dije que no podía creer que fueras DJ.
0: ¿Por qué parezco un contador?
1: Exactamente. Pensé, ¿qué hace este hombre vestido así siendo DJ? ¿Cómo terminaste metido en el mundo de la música pop con esa imagen tan diferente?
0: Simplemente me ha gustado la idea de esconderme a plena vista y utilizar seudónimos. A lo largo de mi carrera he usado varios porque eso te obliga a demostrar una y otra vez lo que sabes hacer. Así la intención siempre vuelve a donde debe de estar, la música. Creo que la imagen tiene un enorme poder para sugerir cosas, crear fantasías y transportar a la gente. Pero cuando no encajas en el molde tradicional de cómo debería verse alguien del mundo pop, también generas una conversación completamente distinta. Y eso me encanta porque subo al escenario, siento que la gente piensa, ¿qué hace aquí el abogado o el contador? De hecho, mis padres eran contadores, así que disfruto mucho esa dualidad. Como dicen por ahí, sin misterio no hay magia.
1: Bueno, si nos están escuchando a través de su estación favorita de iHeartRadio o la app de iHeartRadio o nos están viendo en vivo por TikTok, esto es el estreno mundial de Madonna por iHeartRadio y TikTok Live. Yo soy Bob the Drag Queen, estoy acompañado por el productor del álbum Stuart Price y ha llegado el momento de recibir a la reina de la pista de baile, una superestrella mundial, la definición misma de un ícono y la fuerza creativa detrás del nuevo álbum Confessions 2, disponible esta noche a la medianoche. Así que, estén donde estén, pónganse de pie y reciban con un fuerte aplauso a la madre de todas, Madonna.
2: Oh my God.
1: Dios mío, aquí estamos otra vez. Tu trono te espera. Antes que nada, te ves absolutamente espectacular. Eso ni siquiera está a discusión. Y segundo, Confessions 2 finalmente llega esta noche. El mundo ha estado esperando desde 2019. ¿Por qué ahora? ¿Por qué el verano de 2026? ¿Qué hace que este sea el momento perfecto para lanzar Confessions 2?
0: Porque tenía ganas de hacerlo con Stuart. Todo es cíclico. La gira terminó y durante el tour ya habíamos estado trabajando en música. Mi idea era hacer una película, todo el mundo lo sabe, pero al final no sucedió. Así que pensé, bueno, hagamos música.
1: Y eso es lo tuyo.
0: Exactamente. Además, todo sonaba muy veraniego, muy bailable. Simplemente sentí que el verano de 2026 era el momento indicado.
1: 15 años es mucho tiempo. Tú y Stuart volvieron a reunirse para este álbum después de tantos años sin trabajar juntos. Ya escuchamos la versión de Stuart, pero ¿cómo fue para ti volver a colaborar con él?
0: La verdad fue perfecto. Al principio estaba un poco nerviosa. Me preocupaba que ya no tuviéramos la misma química, pero resultó que fue como si... ¿Cuántos años habían pasado? 15. ¡Wow! Fue como si esos 15 años nunca hubieran existido.
1: Eso fue exactamente lo que dijo Stuart.
0: Fue como retomar la conversación justo donde la habíamos dejado. Como si hubiera sido ayer.
1: Literalmente eso mismo acaba de decir Stuart.
0: Porque es la verdad. ¡Sal de mi cabeza! Así es como funciona. Es muy difícil colaborar con alguien si necesitas explicar todo con demasiadas palabras. Nosotros ya tenemos una especie de lenguaje propio para crear música. Hablamos menos y hacemos más. Y eso ayuda muchísimo.
1: Toda esta noche gira alrededor de Confessions 2 y tenemos algunas confesiones reales de fans que quieren pedirte un consejo. Vamos a escuchar la primera, es de Frankie.
3: Hola Madonna, soy Frankie, de Nueva York. Mi confesión es que a veces me pongo muy nervioso cuando conozco chicos en un antro. ¿Cuál sería tu mejor consejo para abrirme más, expresarme y sentirme cómodo cuando estoy en la pista de baile? Gracias.
0: Frankie, yo te diría que antes de salir escuches Confessions on a Dance Floor parte 2 mientras te tomas una copa de vino rosado.
1: Y dime una cosa, ¿tú te acercas a los hombres o siempre ellos son los que se acercan a ti?
0: ¿Yo? Claro que sí, por supuesto, porque la verdad es que suelo intimidar a la gente.
1: Eso es cierto. Nadie simplemente se va a acercar a Madonna.
0: Si no hago yo el primer movimiento, me voy a quedar sin pareja para siempre.
1: Exacto. O sea, ¿qué le dices a Madonna? ¿Cómo te acercas? Y tú, Stuart, ¿cómo te acercas a las mujeres?
0: La verdad, me pongo muy nervioso. Él simplemente actúa como si no le interesara a nadie. Por eso me quedo refugiado en la cabina del DJ. Y justamente por eso la gente se enamora de él, porque parece que no está interesado.
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1: Sam Neill, actor de Jurassic Park y Peaky Blinders, fallece a los 78 años. Ariana Grande se retira de American Horror Story debido a sus compromisos de gira. Madonna regresa al número uno de las listas con Confessions 2. Michael se convierte en la primera película biográfica en recaudar $1,000,000,000 en taquilla. Rihanna regresa a los escenarios para interpretar dos canciones en un concierto de Jay-Z. Pitbull y sus fans rompen récord mundial Guinness en Londres por la mayor reunión de personas usando calvas falsas.
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6: Bye.

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3: Amigos de Mix, para mí es un placer estar de vuelta con más información sobre tráfico y clima.
4: Carga.
3: Que no deja de avanzar en calle 46 poniente de la calle 13 Norte a la calle 21 Norte.
4: Una vuelta de rueda.
3: Intensa carga en avenida 16 de septiembre de la calle 15 Oriente a la avenida 7 Oriente.
4: Lento.
3: La circulación de avenida 15 de mayo de calle Benito Juárez al Boulevard Hermano Cerdán y en calle 53 Sur de avenida 13 poniente a la recta H. Cholula.
4: Ligera carga.
3: Sobre calle 46 poniente de la calle 13 Norte a calle 21 Norte.
4: Clima.
3: 23 grados. Cuéntame, ¿el tráfico está detenido? Revisa nuestro X en @tráficopuebla. 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
5: Muchas de las canciones de este álbum hablan de momentos muy difíciles y muy vulnerables de tu vida. Hace un momento hablábamos de la pérdida que sufriste mientras hacías este disco. Siempre has tenido un talento extraordinario para transformar el dolor más profundo en una enorme fuerza sobre la pista de baile. ¿Cómo es ese proceso para ti? ¿Cómo conviertes todo esto en algo liberador?
6: Cada vez es diferente, pero desde que era niña esa ha sido mi forma de sobrevivir. Encontrar la manera de transformar la decepción o la pérdida en algún tipo de alegría. Y además, me encanta contar historias.
5: ¿No te resulta extraño contar una historia tan desgarradora y ver a la gente bailando mientras la escucha? Es decir, encuentran alegría dentro de tu historia.
6: ¿Dentro de mi tristeza?
5: Dentro de tu historia. ¿Cómo se siente ver eso?
6: Porque al final del día, por ejemplo, quise tomar la pérdida de mi hermano Christopher y convertirla en algo que trascendiera ese dolor. Pensé, voy a tomar este sufrimiento y voy a elevarme por encima de él. Sé que mi hermano sigue conmigo, solo de una manera diferente. Y puedo contar algo bueno de eso. Creo que es un sentimiento con el que muchísimas personas pueden identificarse.
5: Sí, definitivamente me identifico. Perdí a mi mamá poco después de terminar la gira y recuerdo que te llamé por teléfono para hablar de ello. Con el tiempo también he encontrado la forma de transformar ese dolor en algo que incluso me hace sonreír.
6: Sí.
5: Porque ahora celebro su vida, no su ausencia. ¿Sabes a qué me refiero?
6: Claro, la muerte forma parte de la vida, pero eso no significa que debamos dejar de vivir. ¿Tú qué opinas, Stuart? Sí, ¿cómo procesas la culpa? ¿Cómo procesas el dolor? ¿Cómo procesas una pérdida? Si consigues convertir todo eso en una canción, existe la posibilidad de que otra persona conecte con ese mismo sentimiento. Y entonces la canción puede enriquecer su vida.
5: Creo que realmente es ahí donde tus fans conectan contigo. Ellos toman tus canciones para atravesar sus propios momentos difíciles. Y ahora, vamos a escuchar otra confesión. Este es de un fan llamado Andy.
7: Hola, reina madre Madonna, te adoro. Soy Andy. Mi confesión es que gasté parte del dinero de la renta para comprar tu nuevo álbum, pero valió completamente la pena. ¿Cuál ha sido la cosa más loca en la que tú te has gastado el dinero destinado para la renta?
6: ¿El dinero de la renta? La verdad es que nunca he sido una persona derrochadora. Ahora que tengo dinero, probablemente lo gasto en viajar, en fiestas de cumpleaños muy extravagantes, cosas así.
5: He estado en algunas de esas fiestas de cumpleaños y son increíbles.
6: ¿Verdad que sí? Vale la pena gastar el dinero. Si voy a gastar el dinero en algo, prefiero gastarlo en celebrar que nací.
5: Y además te encanta estar rodeada de la gente que quieres cuando haces ese tipo de celebraciones.
6: Sí, me gusta compartir esos momentos con familia y mis amigos.
5: Pues ahora veamos si ustedes también se emocionan. Aquí tienen un adelanto de The Test.

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1: It is iHeartRadio and TikTok Live Premiere with Madonna. I'm Bob the Drag Queen, along with.
2: Esto es iHeartRadio y TikTok Live Premiere with Madonna. Yo soy Bob the Drag Queen y estoy acompañado, por supuesto, de Madonna, Lola y Stuart Price. Quiero hablar contigo sobre esto. Mientras el mundo entero está contando las horas para escuchar este nuevo álbum, que ya está a punto de salir, TikTok se ha llenado de videos recordando tus grandes clásicos. Generaciones enteras de fans se están convirtiendo en momentos legendarios de tu carrera en enormes tendencias de baile. Hace poco vi un comentario que decía: me encanta que cada generación tenga su propio momento Madonna. Y me pareció muy cierto. Todos tenemos el nuestro. Mi mamá recuerda el suyo y yo recuerdo perfectamente el mío. Fue la época de Music.
3: ¡No me digas!
2: Sí, además coincidió con Britney Spears. Para mí fue un momento gigantesco. Pensé, ¿quién es esta mujer? Toda esta etapa fue enorme para mí. Y hablando de baile, este reto sí intenté hacerlo yo. Por suerte no existe ningún video. Los siguientes videos corresponden al famoso Madonna Squat Challenge. Creo que ya sabes perfectamente cuál es.
3: Sí, esa es la razón por la que ya no tengo cartílago en una rodilla.
2: Bueno, veamos cómo les va a estas personas.
4: Eso, así se hace. Además, con esos enormes zapatos. Se dice por ahí, según los rumores, que tú no haces esas sentadillas solamente sobre el escenario. También las hacías en las fiestas, prácticamente en cualquier lugar. Eso es lo que cuenta la gente. ¿Es verdad?
3: Es posible, tal vez. No sé qué se apoderó de mí. Solo quería fortalecer los cuádriceps, así que las hacía en todas partes.
2: La música simplemente se apodera de ti. Bueno, llegó el momento de nuestra última encuesta en vivo de TikTok. La pregunta es, ¿qué te trae hoy a confesarte? ¿Un deseo que no puedes ignorar o una verdad que has mantenido oculta? Tengo muchas ganas de ver qué responde la gente. Y mientras celebramos el lanzamiento de Confessions 2, escuchemos la última confesión de un fan. Esta es de Daniel.
5: Hola Madonna, soy Daniel, desde Toronto. Quería preguntarte si hay alguna canción que hoy signifique algo diferente para ti que cuando la escribiste por primera vez. Y gracias por regalarnos un auténtico verano de Madonna.
3: De nada.
2: ¿Hay alguna canción cuyo significado haya cambiado para ti con el paso del tiempo?
3: La verdad, no. Sería mentir decir que sí, aunque quizás tú puedas pensar en alguna.
2: Hay una que quiero mencionar. Cuando preparábamos el Celebration Tour, teníamos que elegir la canción con la que abriría el espectáculo. Había una canción que tú definitivamente no querías al inicio del show, Material Girl. ¿Ha cambiado tu relación con esa canción?
3: Siempre fui consciente de la ironía que había en ella, porque en realidad yo no soy una persona materialista. La canción estaba hecha con mucho humor y mucha ironía. Creo que mucha gente la tomó de forma literal. No estoy segura de que entendieran el chiste, pero para mí sigue significando exactamente lo mismo.
5: Como tú misma dices, puedes ser una persona espiritual y aún así comprar en Prada.
3: Claro que sí, eso es totalmente cierto.
2: Recuerdo que yo insistía, va a ser Material Girl, y tú respondías, no, esa canción no. Así que tuvimos que volver a empezar desde cero.
3: Hay algunas canciones de mis primeros años que ya no puedo cantar. Es como abrir tu anuario de secundaria y pensar, esa persona ya no soy yo.
2: Tu sonido ya forma parte del ADN de la cultura popular. Prácticamente todas las estrellas del pop, tanto las actuales como muchas de las que ya no están con nosotros, han encontrado inspiración en tu trabajo. Y ya tenemos los resultados de nuestra última encuesta de TikTok. La pregunta era, ¿qué te trae hoy a confesarte? ¿Un deseo que no puedes ignorar o una verdad que has mantenido oculta? En mi caso, muchas veces son las dos cosas, pero el resultado ganador fue un deseo que no puedo ignorar. Muchísima gente siente que hay algo dentro de sí que simplemente no puede ser ignorado. ¿Te pasa algo parecido?
3: ¿Deseos que no pueda ignorar?
2: Sí.
3: Dios mío, todos los días, ¿estás bromeando? Lo que ha cambiado es que ahora pasa muy poco tiempo entre sentir un deseo y expresarlo. Ya no me guardo las cosas, no pierdo el tiempo. El tiempo es muy valioso.
2: Eso es muy cierto. Quiero preguntarte por Bring Your Love, la canción en la que colaboraste con Sabrina Carpenter. ¿Cómo nació?
3: En realidad, esa canción habla de cómo me sentía cuando empecé a trabajar nuevamente con Stuart. Había mucha gente diciéndome qué debía hacer. Deberías hacer esto, deberías colaborar con esta persona, deberías seguir esta tendencia. Todo el tiempo me hablaban de popularidad, algoritmos y tendencias. Y para mí eso es exactamente lo contrario del arte y de la creatividad. Estaba luchando con esa contradicción. Por eso digo en la canción, no intentes distraerme con números, todo lo hice por amor. No quiero pensar en cifras de reproducciones cuando estoy escribiendo una canción. Quiero contar una historia, eso es lo importante.
1: Mentorship when y'all are in the booth writing.
4: Tú has colaborado con muchísima gente. Cuando escriben contigo, comparten el estudio contigo, también buscan aprender de ti, buscan esa experiencia y ese conocimiento.
3: Déjame pensar. Creo que sí, cuando la gente trabaja en el estudio con Madonna, ve cómo se comporta y lo muchísimo que trabaja. Es algo contagioso, pero además es una lección. Incluso artistas muy exitosos descubren ahí que se necesita para alcanzar un nivel extraordinario. Y al final todo se reduce a lo mismo. Muchísimo trabajo y un compromiso absoluto.
4: Em, quiero darte la última palabra. ¿Con qué palabra definirías Confessions 2?
3: Es muy difícil resumirlo en una sola palabra.
4: No te preocupes, te damos permiso para usar más de una.
3: Creo que este álbum es realmente una confesión, pero también es una especie de ritual para mí, una experiencia ritual, una ceremonia. Habla de comunidad, de la importancia de la familia y de sentir que perteneces a un grupo de personas.
4: Justo antes de empezar esta entrevista, Stuart, tú y yo hablábamos de la diferencia entre simplemente confesar algo y hacer un acto de contrición. Por cierto, ese concepto lo aprendí gracias a ti porque yo no crecí en una familia católica.
3: Pobrecito.
4: Entendí que un acto de contrición no consiste solo en confesar, sino también en reconocer lo ocurrido y comprometerte a intentar hacerlo mejor. Entonces, ¿Confessions 2 es una especie de acto de contrición para ti? ¿O simplemente es otra confesión más para sacártela del pecho y seguir adelante?
3: Jamás describiría este disco como una confesión más. Escribir una canción sobre mi hermano, que literalmente murió apenas unos días antes de que la compusiera, no es simplemente una confesión. Tampoco lo es escribir una canción sobre mi madrastra, que falleció una o dos semanas antes que él. Todas esas personas marcaron mi vida para siempre. Vivir esas pérdidas, enfrentarlas, escribir sobre ellas y transformar todo ese dolor es algo sanador. Como decía Lola, eso es muchísimo más que una confesión. Y luego escribir una canción junto a Lola, enfrentamos a nuestros propios conflictos, hablar con total honestidad y mostrarnos completamente vulnerables la una con la otra. Esos son momentos profundamente importantes. No los llamaría simplemente confesiones.
4: Quizá otra palabra podría ser vulnerabilidad, porque este disco se siente increíblemente vulnerable.
3: Sí, definitivamente.
4: Aunque, siendo honestos, llevas 4 décadas mostrándote vulnerable con nosotros. Has entregado una parte enorme de ti en tu música.
3: Eso mismo pienso yo. Hace poco alguien me entrevistó y me dijo, ¿es la primera vez que realmente te muestras vulnerable en tus canciones? Y yo pensé, ¿cómo?
4: ¿Qué comentario tan absurdo?
3: Claramente no he escuchado.
4: Quizá apenas llegó la fiesta.
3: Tal vez.
4: Madonna, muchísimas gracias. Gracias, Stuart Price. Gracias, Lola. Y gracias a todos ustedes por acompañarnos desde casa a través de iHeartRadio, la app de iHeartRadio y TikTok Live. Yo soy Bob the Drag Queen y hoy tuve el privilegio de estar acompañado por la increíble Madonna, Stuart Price y Lola. Y ahora, tenemos una fiesta que nos está esperando.
3: Claro que sí.
4: Buenas noches a todos. Adiós a todos.
3: Gracias.
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0: una entrevista exclusiva de Bob the Drag Queen con Madonna, Stuart Price y la participación especial de Lola León por iHeartRadio, Premiere with Madonna, a través de toda la cadena Mix y de iHeartRadio. Soy Luisa Carrandi, muchas gracias.
1: Y por mí, Alfredo Paredes de Mix Cancún, también con la participación de Sara Vivar y la producción de audio de Luis Ponce.
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6: Bienvenidas, bienvenidos a este minuto para recordar. Después de haber disfrutado esta exclusiva donde pudimos escuchar la voz de Madonna, esta entrevista en donde comenzó a compartirnos la inspiración detrás de este disco, detrás de estas canciones, las confesiones que estuvieron buenísimas, ahora sí arrancamos este minuto para recordar, que lo que trata pues es de refrescar nuestra memoria, ¿no? Por ahí de ir desbloqueando recuerdos. Y el día de hoy traeremos al presente los policías animados que nos acompañaron en los 80, en los 90, a inicios de los 2000. Esos policías que llegamos a ver en nuestra caricatura favorita y que el día de hoy, claro que los tenemos súper presentes. De inmediato me viene a la mente el jefe Gordon, ¿no? De los Simpson con su dona, súper pachoncito, que pues obviamente así que digan, uy, qué gran policía, pues la verdad no, ¿verdad? Pero pues caía bastante bien, eso sí, a través de las redes sociales, MixMX Oficial, comienzo a leerte, pero ya sabes, también lo puedes compartir a través de la opción Chatback en iHeartRadio. Esta hora recordamos policías animados, policías de caricaturas, aquí en 91.7 Mix, 80s, 90s y más, así que repórtate nuestro minuto para recordar.

0: Sigues en 91.7 Mix, 80s, 90s y más, Chumba Wamba, acompañándonos en este martes 14 de julio y por supuesto en este minuto para recordar, en el que el día de hoy andamos trayendo al presente policías famosos de caricaturas, esos que nos acompañaron siendo niños, que vimos en la televisión, que tal vez no eran tan buenos, o quizás sí. Por aquí aparece el oficial Matute, que claro, no podía quedarse fuera en este minuto para recordar que aunque Don Gato y la pandilla lo hacían como querían, la verdad es que también nos caía bastante bien. Algo más moderno, por aquí aparece Judy Hopps de la película Zootopia, o también el sheriff, el comisario de Cars, que también la verdad es que bastante buen personaje. Woody yo creo que también entra, ¿no? ¿Será que sí? ¿Tú qué otro poli de caricatura, poli famoso, recuerdas ochentero, noventero, dos milero? A través del Tagback en iHeartRadio te invito a recordarlo y a reportarte conmigo en nuestro minuto para recordar. Ya sabes que en las redes sociales, MixMX Oficial, también lo puedes compartir con nosotros. Esta hora traemos varios recuerdos al presente aquí en 91.7 Mix, 80s, 90s y más. Mi nombre es Jan Barrera y tú y yo nos acompañamos hasta las 6.
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4: 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Y de regreso en esta tarde con más información vial.
1: Una vuelta de rueda.
4: Sobre la calzada Zaragoza de calle Iztaccíhuatl a la calle Adolfo López Mateos.
1: Lento.
4: Asentamientos en calle 24 Sur del Boulevard Los Pilares a el circuito Juan Pablo II.
1: Carga.
4: Que no deja de avanzar en diagonal Defensores de la República. De avenida 36 Poniente a la avenida 44 Poniente. Y en avenida 6 Oriente de calle 14 Norte a la calle 20 Norte.
1: Clima.
4: 23 grados. 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

0: con Come and Get Your Love a las 2:32. Gracias por seguir conmigo en este minuto para recordar, en el que andamos trayendo al presente a aquellos policías que vimos en alguna caricatura ochentera, noventera y que por supuesto nos acompañaron. Por aquí mi querido Josué se reportó y dice: Lu, el de los Simpson también era increíble, me caía demasiado bien. Por aquí alguien recordó a uno de los oficiales que salía en South Park. Mi querido Víctor, un abrazo. Por aquí mi querida Sophie recordó a la oficial Jenny de Pokémon de la primera película. Gracias también por reportarte y por compartir. Alguien por aquí mencionaba al Inspector Gadget. ¿Será que entre en esta categoría? ¿Qué opinan? Por aquí mi querido Vinny también se reportó, así que mil gracias por tu sintonía y por compartir con nosotros este minuto para recordar. Adelante, hola.
1: Hola, Jan, buenas tardes. Pues que yo me acuerde, estaba el comisario Blaystar, una caricatura futurista, su caballo Sara Juana y su escopeta 3030, okay. ¿Cómo se llamaba? El de la Pantera Rosa, Matute, hay varios.
0: Hubo varios, ¿verdad?
1: Hay bastantes. Saludos.
0: Saludos, querido Vini. Muchísimas gracias por compartir con nosotros y también por desbloquear recuerdos en este minuto para recordar. ¿Saben quién más? Mariscal de Bravestar. Él era como el alguacil. Pues sí, ¿no? Entra como en policías. Policías de caricatura, ochenteros y noventeros. Y también todavía inicios de los 2000s que nos acompañaron y que el día de hoy recordamos a través de 91.7 Mix 80s, 90s y más. Repórtate bien. Talkback en iHeartRadio o en las redes sociales MixMX Oficial.
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0: Escuchas a Green Day con Boulevard of Broken Dreams del año 2004. En este martes 14 de julio, mi nombre es Jan Barrera. Qué gusto, como siempre, compartir contigo una tarde más. Saludos a quienes a través de internet en nuestra aplicación gratuita iHeartRadio también siguen disfrutando de buena música en el tráfico, en casa, en su negocio o simplemente ya a punto de lanzarse a casa a disfrutar la hora de la comida, a descansar. Ya saben que por aquí desde las 12 y hasta las 6 nos mantenemos en sintonía. En punto de las 3 de la tarde llegará nuestra trivia y hoy traemos al presente esta película del 84, bueno, más bien a los personajes de este clásico ochentero. Así que pendientes para poder participar en la trivia del día de hoy aquí en 91.7 Mix 80s y 90s y más. Mi nombre es Jan Barrera. Así me puedes encontrar en las redes sociales y también nos puedes buscar como Mix MX Oficial.
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4: Amigos de Mix, y para mí es un placer continuar en tu camino con lo más reciente de la información vial.
1: Ligera carga.
4: Sobre calle 3 Sur de avenida 19 Poniente a la avenida 31 Poniente. Y en Boulevard 14 Sur de la diagonal Ignacio Zaragoza a la calle 39 Oriente.
1: Sin tráfico.
4: Aprovecha la buena circulación de calle 37 Norte, del Boulevard Hermano Cerdán a la prolongación Reforma.
1: Lento.
4: Debido a asentamientos en calle 24 Sur, del Boulevard Los Pilares a el circuito Juan Pablo II.
1: A vuelta de rueda.
4: Y tenemos intensa carga sobre la calzada Zaragoza, desde la calle Iztaccíhuatl a la calle Adolfo López Mateos.
1: Clima.
4: En estos momentos tenemos 23 grados en la temperatura. 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
3: Son las 3 de la tarde en punto, eso quiere decir que aquí arranca nuestra trivia. El día de hoy viajamos a 1984, año en el que llegaron los Ghostbusters, una película que se convirtió en todo un clásico del cine y que además nos presentó a personajes inolvidables, tanto en el lado de los cazafantasmas como en el lado de los espíritus. Nuestra trivia del día de hoy va por ahí. Hoy traemos al presente a uno muy famoso, así que pendiente para poder participar y por supuesto desbloquear recuerdos en esta hora de trivia. En la música, Olivia Newton-John, algo de John Osborne, más adelante Pink Floyd, Lou Vega, Irene Cara y para arrancar, este clásico de Blondie, One Way or Another, sonando para ti a través de 91.7 Mix, 80s, 90s y más. Mi nombre es Jan Barrera y a través de internet estamos juntos en iHeartRadio.

0: Mexican All Star a las 3:09 minutos aquí en 91.7 Mix, 80s, 90s y más. Te doy la bienvenida a esta hora de trivia que trae el presente el nombre del fantasma más famoso de la película Ghostbusters de 1984. ¿Lo recuerdas? Entre las opciones, en la número 1, el holandés errante. En la opción número 2, pegajoso. En la opción número 3, Gasparín. Según tus recuerdos, ¿cómo se llama el fantasma más famoso de la película Ghostbusters de 1984? Opción 1, el holandés errante. Opción 2, pegajoso. Opción número 3, Gasparín. A través del Techback dentro de iHeartRadio, comienza a reportarte con la respuesta correcta o bien compártelo en las redes sociales. MixMX Oficial, ya sabes que por ahí estamos en contacto. Mi nombre es Jan Barrera. Regreso con la respuesta correcta en esta hora de trivia a través de 91.7 Mix, 80s, 90s y más.
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3: Para mí es un placer acompañarte en esta tarde con más información vial.
1: Lento.
3: La circulación que tú ya encuentras conduciendo en Boulevard 5 de Mayo. De Avenida Juan de Palafox y Mendoza a la Avenida 18 Oriente.
1: Aviso.
3: Te recuerdo que se mantiene cierre intermitente en la Gran Avenida. De Avenida 18 Poniente a la 30 Poniente.
1: Una vuelta de rueda.
3: Con intensa carga Avenida 11 Sur de Avenida 15 Poniente a la Avenida 27 Poniente.
1: Buen avance.
3: Y aprovecha la buena circulación del Boulevard Xonaca. De la calle 30 Norte a calle 18 Norte.
1: Ligera carga.
3: Sobre Avenida Juárez entre calle 17 Sur y Avenida 25 Sur.
1: Clima.
3: Tenemos 23 grados en la temperatura. 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

0: Escuchamos a The Tramps, Can This Que Inferno, aquí en 91.7 Mix, 80s, 90s y más. Qué gusto compartir contigo esta hora de trivia y seguir juntos también a través de internet en iHeartRadio. Ya sabes que por ahí existe un microfonito que es el Talkback y justo por ahí puedes reportarte. El día de hoy la pregunta fue la siguiente: ¿cómo se llamaba el fantasma más famoso de la película Ghostbusters de 1984? Opción 1, el holandés errante. Opción 2, pegajoso. Opción 3, Gasparín. ¿Qué opina la banda Mix? Gracias por aquí a mi querido Gus que se reportó y que por supuesto compartió la respuesta. Gus, hola, te escuchamos. Adelante.
1: Esta respuesta correcta se llama pegajoso.
0: Gracias, querido Gus, por reportarte y por participar. ¿Será que sí? Vamos a ver quién más anda por aquí. Hola.
2: Hola, Jan, ¿cómo estás? Saludos a toda la banda de Chavo Rocks. El fantasma más famoso. Pegajoso, saludos y excelente
0: saludos.
2: Día.
0: Gracias, queridísimo Uriel, también por reportarte y por compartir esta respuesta correcta. Mi querido Vini desde Atlixco, por supuesto, también se hizo presente en esta hora de trivia. Vini, te escuchamos. Hola, sí, ¿qué tal? Muy buenas tardes. Ah, espérenme, yo, ahí está.
2: Hola, Jan, ¿cómo estás?
0: ¡Ay, no! Espérenme. ¿Qué estoy haciendo, Dios mío? A ver, ¿quién por aquí? Ahora sí, Vini, te escuchamos. Hola.
3: Ni más ni menos pegajoso. En la versión de caricatura, sea amigo de ellos. Muy buen personaje.
0: Gran personaje. Imagínense, tan buen personaje que hasta llegó en una siguiente película. Saludos para Lupita, Edgar, Vero, Javier, Carlos. Y sí, en efecto, la respuesta correcta es pegajoso o Slimer, este simpático fantasma de color verde feo. La verdad sí era feo, daba un poquito de miedo y apareció por primera vez en la película de los cazafantasmas de 1984, causando un verdadero desastre en un hotel allá en Nueva York antes de ser atrapado por los cazafantasmas. Su popularidad fue tan grande que regresó en la segunda película y después se convirtió, justo en la caricatura, en uno de los personajes más queridos por todos los fanáticos de los Ghostbusters. Gracias por participar y por formar parte de esta hora de trivia aquí en 91.7 Mix, 80s, 90s y más. Soy Jan Barrera, juntos hasta las 6.
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1: Sam Neill, actor de Jurassic Park y Peaky Blinders, fallece a los 78 años. Ariana Grande se retira de American Horror Story debido a sus compromisos de gira. Madonna regresa al número uno de las listas con Confessions 2. Michael se convierte en la primera película biográfica en recaudar $1,000,000,000 en taquilla. Rihanna regresa a los escenarios para interpretar dos canciones en un concierto de Jay-Z. Pitbull y sus fans rompen récord mundial Guinness en Londres por la mayor reunión de personas usando cámaras.

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0: acompañarte una tarde más. Y gracias también por haber disfrutado de nuestro especial La Música y el Fútbol. La semana pasada tuvimos este recorrido por las historias, los torneos y la música que ha acompañado a la fiesta más grande del fútbol, acerca de los artistas que poco a poco se han ido sumando, aquellos que son amantes de este deporte. Bueno, pues tendremos la retransmisión mañana miércoles 15 de julio en punto de la 1 de la tarde por iHeartRadio en nuestra estación Mix 80s. Para que ya la vayan buscando, ya saben, es completamente gratis y por allá el día de mañana miércoles 15 de julio en punto de la 1 de la tarde podrán disfrutar de este especial mix, la música y el fútbol. Soy Jan Barrera, seguimos disfrutando que ya de volada es martes 14 de julio. Ya sabes que en punto de las 4 arrancaremos con una hora de música sin comerciales, así que por aquí te espero para seguir disfrutando este segundo día de la semana y casi la primera quincena de julio 2026. Sigue en sintonía de 91.7 Mix, 80s, 90s y más.
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4: De regreso, amigos de Mix, con más información sobre tráfico y clima.
1: Lento.
4: La circulación que tú encuentras en Boulevard 5 de Mayo, de Avenida Juan de Palafox y Mendoza hasta Avenida 18 Oriente.
1: Una vuelta de rueda.
4: Bastante complicada la circulación sobre Avenida 11 Sur. Intensa carga desde Avenida 15 Poniente a la Avenida 27 Poniente.
1: Ligera carga.
4: Si tu camino es en Boulevard Norte, de calle 24 Poniente a la Diagonal 10 Poniente.
1: Buen avance.
4: Sobre Avenida Fidel Velázquez, del Boulevard Vicente Suárez a la Avenida Vicente Guerrero.
1: Clima.
4: En estos momentos, 23 grados en la temperatura. Esperamos para hoy una mínima de 12. ¿Todo listo para iniciar tu viaje? Síguenos en X a través de @tráficopuebla y revisa la mejor ruta para llegar a tiempo a tu destino. 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
4: Bienvenida, bienvenido a esta hora de música sin comerciales. Ya sabes que a través de internet también puedes disfrutarla vía iHeartRadio. Te cuento que Tom Cruise sorprendió con una gran transformación que tuvo para aparecer en el primer tráiler de Digger. Además, Roger Taylor rompe el silencio sobre si habrá o no habrá en un futuro giras con Gwen. Vamos a platicar de esto durante la hora, así que te invito a que sigas en sintonía, pero también a que disfrutes de muy buena música. En este primer bloque, algo de The Cure, R.E.M., Beyoncé y esto de Michael Jackson llamado Beat It. Ya son las 4 de la tarde en punto, la temperatura marca en este momento 25 grados. ¡Qué calor en la ciudad de Puebla! No hay que confiarnos y a tomar precauciones por si más tarde llueve. Mi nombre es Jan Barrera y seguimos juntos a través de 91.7 Mix, 80s, 90s y más. Aquí comienza una hora de música sin comerciales y a disfrutar este martes, hoy 14 de julio.

una hora de música sin comerciales, aquí en 91.7 Mix, 80s, 90s y más. Mi nombre es Jan Barrera, los fans siguen soñando con otra gira de Queen. Y aunque por el momento no hay nada confirmado, Roger Taylor ya reveló que un posible regreso a los escenarios podría suceder, pero todo depende de la decisión de Sir Brian May, ya que pues el poner en marcha nuevamente a la banda es una maquinaria compleja, así los describió. Que pues esto obviamente requiere una enorme logística, y aunque sí dejó bastante claro que está totalmente dispuesto a volver a compartir escenario con Adam Lambert, la realidad es que desde el 2024 que terminaron la gira de Rhapsody Tour, pues no han hecho nada, ¿no? Queen solamente tuvo por ahí una aparición en septiembre del 2025 durante The Last Night of the Proms, donde Brian May y Roger Taylor interpretaron Bohemian Rhapsody para celebrar los 50 años del lanzamiento de esta canción. Desde ese momento no han anunciado ni nuevas fechas ni nada de nada, pero pues ahí está, ¿no? Nunca digas nunca, ambos siento que están en la mejor disposición. Así que a ver qué sucede y con qué nos sorprenden, la realidad es que estaría increíble. En este próximo bloque, los Hollies, Michael Bolton, Black Machine y esto de Evanescence, Bring Me to Life, en 91.7 Mix, 80s, 90s y más.

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con Long Cold Woman a las 4:32. Aquí en 91.7 Mix 80s, 90s y más. Mi nombre es Jan Barrera y les cuento que ya salió el primer avance de Digger, la nueva película del director mexicano Alejandro Iñárritu. En esta peli, Tom Cruise luce irreconocible gracias a una impresionante caracterización e interpreta a Digger Rockwell, un poderoso magnate petrolero que intenta convencer al mundo de que él es su salvador, mientras se enfrenta a las consecuencias de este desastre ecológico provocado por su propia empresa. La historia mezcla humor negro, sátira, drama y muestra una faceta bastante distinta del actor. Tom Cruise llegará a los cines el próximo 2 de octubre y ya se va perfilando como una de las producciones más esperadas de este 2026. Les voy a dejar el tráiler, les dejo el avance a través de nuestras redes sociales. MixMX oficial se llama Digger y lo mejor es que Alejandro Iñárritu, este director mexicano, forma parte de la creación de esta peli, así que ya veremos en esta ocasión con que nos sorprende. En este próximo bloque, Kylie Minogue, Queen y esto de Andreas Dorau, Girls in Love, a través de una hora de música sin comerciales en 91.7 Mix 80s, 90s y más.

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así vamos cerrando una hora de música sin comerciales. Kylie Minogue, Can't Get You Out of My Head, a las 4:44 aquí en 91.7 Mix 80s, 90s y más. Mi nombre es Jan Barrera y les cuento que ahí en las redes sociales pasó esta noticia y la verdad me dio un poquito de risa, porque se sabe que Robert Pattinson pues no ha sido el favorito, ¿no? Interpretando a Batman, al Caballero de la Noche, y ni él se sentía tan seguro de hacerlo bien que recientemente confesó en una entrevista que desde el primer momento en el que le dieron el traje, tomó su celular, se metió en el baño, se tomó unas buenas fotos y dijo que pues por si no les gustaba y lo despachaban, por lo menos ya tenía el recuerdo de haberse disfrazado de Batman. Y la verdad es que sí se ve bastante bien. Ojalá que en esta próxima película, que ya está nada de pues de terminarse, ¿no?, y de que podamos ver la interpretación de Robert Pattinson sea mejor que en la primera, ya que siento que muchos solamente vimos a Edward Cullen, que como que le ha costado bastante trabajo el quitarse de este personaje, pues disfrazado de Batman. Ah, bueno, claro, ¿no? Y extra millonario. Así que ya veremos con qué nos sorprende en esta ocasión Robert Pattinson, por supuesto, interpretando a The Batman. Estas fotos, para que vean que es real, 100% real esta anécdota, se las dejo en las redes MixMX Oficial. Ya suena Michael Cimbelio con Maniac a las 4:46 en 91.7 Mix 80s, 90s y más. Buenas tardes.

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2: Ya son las 5 de la tarde en punto, vamos por la última hora en la que nos acompañamos en este martes 14 de julio. Durante la hora platicamos sobre qué canción fue la canción que Paul McCartney interpretó en la boda de Taylor Swift y Travis Kelce. Además, ¿te imaginas temerle a tu propio reflejo? Hay una fobia que trata específicamente de esto y en minutos lo vamos a platicar. Que no sé si ese video, ya no me di el tiempo de investigar, pero seguramente lo vieron en las redes sociales, donde este jugador de Noruega, Haaland, está como comiendo y se ve en el reflejo y ay, hasta se espanta, que anda súper viral en las redes porque llegó, ¿no?, a su natal Noruega con un mapachito que iba agarrando una botella. Tenían la duda de si era real, no era real, qué había pasado. No es inteligencia artificial, ya confirmó que tiene una colección de varios animalitos disecados, tiene una ardilla con un sombrero vaquero. Si tienen curiosidad y quieren ver estas fotos, se las dejo en las redes. Mix MX oficial, Jan Barrera. ¿Jalan a escuchar esta última hora de programa o qué? Ya sabes, soy Jan Barrera, contigo desde las 12 y hasta en punto de las 6, con muy buena música, arrancando con esto de Opus. Se llama Life is Life, a través de 91.7 Mix, 80s, 90s y más.

10 aquí en 91.7 Mix 80s, 90s y más. Mi nombre es Jan Barrera. Como siempre, un gusto acompañarnos como cada tarde, también a través de internet, en nuestra aplicación gratuita iHeartRadio. Oigan, hubo mucho escándalo acerca de la boda de Taylor Swift, este cantante de pop moderno que pues ha roto un montón de récords. Dicen que la basura la andaban vendiendo hasta en $50 la pieza. O sea, imagínense el fenómeno que fue su boda. Bueno, pues no nada más eso. Tuvo de invitado a Paul McCartney, quien desempolvó una joya de los Beatles para poder celebrar esta unión, este amor entre Taylor Swift y Travis Kelce. Y es que durante su boda interpretó I Want to Hold Your Hand por primera vez desde 1964. Así convirtió este clásico en, pues bueno, una canción que marcó obviamente la unión de estos dos grandes del entretenimiento, Travis del deporte, Taylor Swift de la industria musical. E imagínate que en tu boda no nada más suene esta canción de fondo, sino que el mismo Paul McCartney esté ahí con su guitarra interpretando a todo volumen esta rola. Bueno, me imagino a los invitados pasando la chicle bomba, ¿no? Soy Jan Barrera, seguimos disfrutando de esta hora juntos aquí en 91.7 Mix, 80s, 90s y más.

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0: Aviso.
3: Tenemos cierre intermitente en la Gran Avenida, de Avenida 18 a la 30 Poniente. Conduce con precaución.
0: Lento.
3: Sobre el circuito Juan Pablo II, de la calle 31 A Sur a la diagonal de la 19 Poniente. También en calle 25 Sur, de Avenida 3 Poniente a la Avenida Juárez. Y asentamientos en Avenida 44 Poniente, de calle 15 Norte al Boulevard Carmen Cerdán.
0: Clima.
3: 23 grados. 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Mi nombre es Eli y tú continúas en 91.7 Mix, 80s, 90s y más.
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canción de Casey and Sunshine Band, que suena para ti a las 5:29 a través de 91.7 Mix, 80s, 90s y más. Mi nombre es Jan Barrera, feliz de acompañarnos un día más, una tarde más en el auto, desde casa, en tu celular, en la radio, en donde quiera que andes. Mil gracias por tu sintonía. Ya saben que casi siempre a la media les comparto pues algún artículo de interés, ¿no? Algún estudio y cosas de esas. Y esto me llamó bastante la atención porque no sabía que existían. Y es que aunque las fobias pueden desarrollarse alrededor de casi cualquier cosa, incluso de objetos o situaciones que la mayoría de las personas considera completamente normales, hay algo que provoca a ciertas personas tenerle miedo a su reflejo, así como lo escuchan. Esto se llama eisoprotrofía. A ver, ahí va otra vez. Eisopotrofobia. Ajá. Es el miedo intenso a los espejos o a ver el propio reflejo. Aunque es una fobia así poco común, quienes la padecen pueden experimentar ansiedad, angustia e incluso evitar lugares donde haya espejos para no enfrentarse a este temor. Como ocurre con otras fobias, este miedo puede tratarse mediante terapia y técnicas de exposición gradual, que es al final un proceso que va ayudando a disminuir el temor de manera progresiva y también a poco recuperar la tranquilidad. ¿Sabías que esta fobia existía? ¿A ver tu propio reflejo? ¿A mirarte en un espejo? No encontré a qué se debe esto, pero pues está raro, ¿no? Como que al final todos tenemos ciertas sensaciones. Hay a quienes les dan como ansias y ñañaras y ¡ay, qué cosa! Los hoyitos, la famosa tripofobia, que ¡ay, es que a veces sí dan como así de que te sudan las manos! No hay cosas pues que al final a muchos nos van dando miedo, a algunos se nos convierten en fobias, hay quienes no le tienen miedo a nada, al final pues es algo personal. Les voy a dejar el artículo completo a través de las redes MixMX Oficial, así nos encuentras a través de Facebook. Mi nombre es Jan Barrera, seguimos juntos media hora más, aquí en 91.7 Mix 80s 90s.

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4: Sam Neill, actor de Jurassic Park y Peaky Blinders, fallece a los 78 años. Ariana Grande se retira de American Horror Story debido a sus compromisos de gira. Madonna regresa al número uno de las listas con Confessions 2. Michael se convierte en la primera película biográfica en recaudar $1,000,000,000 en taquilla. Rihanna regresa a los escenarios para interpretar dos canciones en un concierto de Jay-Z. Pitbull y sus fans rompen récord mundial Guinness en Londres por la mayor reunión de personas usando

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0: De volada se nos fue esta última hora de programa, así que mil gracias por eso, gracias por tu compañía y también por disfrutar conmigo esta tarde de martes, casi miércoles, hoy 14 de julio, son las 5:46. Ya sabes que en las redes sociales tú y yo seguimos en contacto, así que puedes buscarnos como MixMX Oficial, Jan Barrera a través de Facebook, Instagram, y el día de mañana no te puedes perder la repetición, la retransmisión de nuestro especial mix, la música y el fútbol. Hicimos un recorrido por las historias, los torneos, la música, las bandas y los artistas que se han sumado con el paso de los años a esta, que es la fiesta más grande del fútbol. Así que no te lo pierdas, mañana miércoles 15 de julio en punto de la 1 de la tarde vía iHeartRadio en nuestra estación Mix 80s. A las 6 de la tarde arranca Espacio 2026, lo mejor de esta fiesta del fútbol. Que para los que se perdieron el partido, España pasó, entonces pues a ver cómo nos ven los siguientes días para todos aquellos que seguimos emocionados por esta fiesta futbolera. A las 7 de la noche, Carlos Lemus, quien te acompaña hasta en punto de las 12, y mañana a las 6 de la mañana, Emanuel Arroyo, para arrancar contigo nuestro miércoles de Torta de Milanesa. Que tengas una increíble tarde, mi nombre es Jan Barrera, como siempre un gusto acompañarnos aquí en 91.7 Mix 80s 90s. Y más. Adiós.
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4: ¿Qué tal amigos de Mix? Para mí es un placer acompañarte con más información vial.
1: Sin tráfico.
4: En Avenida Morelos de calle Francisco y Madero a la calle 31 de Julio.
1: Lento.
4: Sobre Avenida Nacional de calle Acatita de Baján a la Avenida 55 Poniente. Y en Avenida 18 Poniente de calle 17 Norte a la Diagonal Defensores de la República. Con asentamientos Avenida 68 Poniente. De la calle 15 Norte a la Diagonal 9 Norte.
1: Clima.
4: 22 grados. ¿No sabes dónde revisar cómo anda el tráfico? Encuéntranos en X como @tráficopuebla. Tendrás a la mano el mejor contenido vial para llegar a tiempo a tu destino. Mi nombre es Eli y tú continúas escuchando la mejor música aquí en 91.7 Mix, 80s, 90s y más.
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